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Gracias. Andrés Eusaer, ¿cómo? Un millón de gracias por venir hasta aquí esta noche. Ha sido una enorme alegría. Muchas gracias. Y gracias a Luis por toda esta belleza que es para siempre de todos nosotros. Muchas gracias.

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2: Internacional a causa de un ataque en el Golfo de Omán. Aún se desconoce el origen de este ataque, aunque algunas fuentes apuntan a que se trata de un ataque iraní. Hasta aquí los titulares. Vamos ya con el informativo en Radio Francia Internacional. Aumenta el número de víctimas en Venezuela tras el doble terremoto que sacudió a buena parte del país este jueves, incluida la capital, Caracas. El balance de momento es de 235 muertos y 4.300 heridos, pero si han tenido ocasión de ver las imágenes comprobarán que queda mucho por hacer, muchos escombros por levantar y se prevé, por desgracia, que la cifra de fallecidos aumente. El gobierno de Delcy Rodríguez ha movilizado a sus equipos de rescate y comienza a llegar la ayuda internacional de países como Suiza, Estados Unidos o México, entre otros. Los vecinos de las zonas afectadas aunan sus esfuerzos para buscar a los desaparecidos y se organizan para generar sus propias bases de datos para avanzar con la mayor rapidez posible. Corresponsal en Caracas, Víctor Amaya.
3: Nosotros y quedó atrapado entre el 3 y el 4. Fue lo que nos dijeron.
4: Han pasado más de 24 horas desde que un doble terremoto impactara Venezuela y separara familias. Una base de datos colaborativa de la Red de Periodistas Venezolanas acumula 505 nombres de personas desaparecidas. Otra plataforma llamada Desaparecidos Terremoto ha recibido más de 49.000 registros, aunque con nombres duplicados y a la espera de depuración. No hay un registro único, pero sí desesperación de familiares que con o sin ayuda estatal buscan a los suyos, tanto en Caracas como en La Guaira. Karina Blanco y Mariana Lacremi esperan el reencuentro en dos puntos distintos de la capital.
5: A esta altura me imagino que ya debe estar muerta, pero tengo todavía fe y esperanza de poder encontrar. Estoy con un equipo de chicos tratando de ayudarme.
6: Mi hermano se llama Juan Diego Cremi y su novia se llama Sabrina Boloñez.
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1: ¡Ciro!

0: muchas gracias. Gracias, Perico. Felices 30.
1: Gracias.
0: Andrés Ciro Martínez, un aplauso enorme para él. Gracias, México.

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0: La Facultad de Ciencias de la Salud del Ministerio de Desarrollo Social fortalece el trabajo conjunto en formación y territorio. La Facultad de Ciencias de la Salud de la UNCA y el Ministerio de Desarrollo Social de la provincia firmaron dos convenios específicos de colaboración destinados a fortalecer la formación práctica de los estudiantes y contribuir al desarrollo de políticas públicas vinculadas a la salud y nutrición. Los acuerdos fueron rubricados por la decana de la Facultad de Ciencias de la Salud, Magíster Cristina Regues, y el Ministro de Desarrollo Social, Gonzalo Mascheroni. Uno de los convenios está orientado a la realización de las prácticas preprofesionales supervisadas de estudiantes de la licenciatura en nutrición en instituciones y dispositivos alimentarios dependientes del Ministerio. Las actividades contemplan acciones de promoción de la salud, educación alimentaria nutricional, vigilancia nutricional, trabajo comunitario y proyectos de intervención en el territorio. La UNCA continúa fortaleciendo su presencia en el interior provincial a través de acciones concretas que vinculan la formación académica con las necesidades de la comunidad. En esta oportunidad, estudiantes avanzados de la carrera de Ingeniería Agronómica de la Facultad de Ciencias Agrarias realizaron una visita de campo en la localidad de San Pedro, departamento Capayán, en el marco de un proyecto de extensión universitaria que se desarrolla junto a productores de Concepción y localidades cercanas. La iniciativa fue impulsada por la Secretaría de Extensión Universitaria y la Facultad de Ciencias Agrarias. Tiene como objetivo generar un trabajo conjunto entre docentes, estudiantes y productores para identificar problemáticas del territorio y aportar soluciones desde el conocimiento científico y técnico que se produce en la universidad pública. Durante la jornada, los futuros profesionales tomaron contacto directo con las realidades productivas de la zona, especialmente vinculadas al manejo de plagas y a distintas dificultades que afectan a los cultivos. Diana Quiroga, estudiante de Ingeniería Agronómica, destacó que el proyecto involucra a alumnos de tercero, cuarto y quinto año de la carrera.
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1: Un aplauso muy fuerte para la señorita Lali.
2: Y dice,

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Primer taller participativo para el corredor Cumbre de Narváez. Con gran participación de actores locales, se llevó a cabo en Aconquija la primera jornada de trabajo para el desarrollo del corredor turístico Cumbre de Narváez. Del encuentro formaron parte prestadores de servicios turísticos, artesanos, estudiantes y vecinos de las localidades de Buenavista, Alamito, El Lindero, Alto de las Juntas, La Aguadita, Río Potrero, Yunca Suma, Las Rosas y Alumbrera. La actividad se llevó a cabo el miércoles 24 de junio a las 14 horas en el Nodo Tecnológico Aconquija como parte de las acciones preparatorias para la puesta en marcha de este corredor turístico estratégico para la provincia. Se presentó el Rally del Poncho, que hoy se inicia la cuarta fecha del Campeonato Argentino de Rally, el Rally del Poncho 2026, que se correrá este fin de semana. Tuvo su lanzamiento oficial en el Estadio Bicentenario, encabezado por el gobernador Raúl Jalil. También participaron el secretario de Deportes Guillermo Perna, el presidente de la Asociación Civil Rally Argentino Fernando Scarlata, los pilotos Melissa Prevedelo y Agustín D'Agostini y Augusto D'Agostini, el intendente de Capayán, Alfredo Hoffman, entre otros. Además, se dijeron presentes pilotos y navegantes catamarqueños que serán de la partida en la competencia.

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6: La Corte dejó firme la cautelar que obliga a aplicar la ley de financiamiento universitario. A pocos días del acuerdo entre el Gobierno Nacional y los gremios de trabajadores universitarios para garantizar la recomposición salarial de docentes y no docentes de las universidades públicas, la Corte Suprema de Justicia de la Nación dejó firme la cautelar que obliga al Ejecutivo a aplicar dos artículos de la Ley 27.795 de financiamiento. Al rechazar el recurso del gobierno por falta de sentencia definitiva, mantuvo en esta etapa la actualización salarial y la recomposición de programas de becas estudiantiles. Así, la Corte Suprema garantizó un aval implícito a la Ley de Financiamiento Universitario. A 15 días de la firma de un acta con el Poder Ejecutivo, se comprometió a transferir fondos para un incremento de la masa salarial de 24,33%, una suba del 20% en gastos de funcionamiento y una ampliación de las partidas para hospitales universitarios de hasta 50 mil millones de pesos. La producción autopartista volvió a caer, esta vez 9%, y ya se perdieron más de 4.000 puestos de trabajo. La industria autopartista argentina atraviesa uno de los momentos más críticos de los últimos años. Según el informe difundido este miércoles por la Asociación de Fábricas Argentinas de Componentes, la actividad acumuló una contracción del 8,9% durante los primeros 4 meses de 2026, en comparación con el mismo periodo del año anterior, con una caída aún más pronunciada en abril, cuando el retroceso mensual alcanzó el 14,7%. Los datos reflejan una tendencia negativa que se profundiza mes a mes y que ya impacta de lleno en el empleo y la capacidad productiva del sector.

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1: Venezuela, ya se registraron al menos 235 muertos y 4.300 heridos. Al menos 235 personas murieron y 4.300 resultaron heridas como consecuencia de dos terremotos de magnitud 7,2 y 7,5 registrados la noche del miércoles, que afectaron principalmente la capital venezolana, Caracas, y el estado de La Guaira. De acuerdo con un informe oficial dado a conocer por el presidente de la Asamblea Nacional, Jorge Rodríguez, la presidenta encargada, Delcy Rodríguez, declaró al estado de La Guaira como zona de desastre natural. En ese distrito se registraron escenas de saqueos a comercios y viviendas derrumbadas. Jorge Rodríguez precisó que se contabilizan 157 personas desaparecidas y 200 atrapadas bajo escombros a causa de los potentes sismos.

0: Paraguay empató y se ubica entre los mejores terceros del Mundial. La selección de Paraguay igualó sin goles con Australia en un partido chato y carente de jugadas de riesgo por la tercera fecha del Grupo D del Mundial 2026. Grupo E. Ecuador logró un triunfo histórico ante Alemania. La selección de Ecuador pudo imponerse 2-1 ante Alemania luego de un segundo tiempo en el que no paró de empujar y se quedó con una clasificación impresionante a los 16avos de final del Mundial 2026. Costa de Marfil venció a Curazao y selló su clasificación a los 16avos de final. La selección de Costa de Marfil logró una victoria clave por 2-0 ante Curazao en el cierre del Grupo E del Mundial 2026, resultado que le permitió asegurar su clasificación a los 16avos de final del certamen. Good night, 44 minutos de las 8 de la mañana, esto fue Primeras Horas, muchísimas gracias. En operación, musicalización, Hugo Castro, muchas gracias. Quienes habla, Fernando Valles Díaz. En San Fernando del Valle de Catamarca tenemos un día hermoso, despejado, con cielo mayormente despejado, con actualmente una temperatura de 9 grados centígrados. Tendremos una máxima de 22 grados, así que a tenerlo en cuenta, con un viento a 5 kilómetros por hora y una humedad al 55%. Esto fue todo por hoy. Nos encontramos en un ratito en Ciudad Despierta. Los dejamos con Radio Francia, que está por salir ahora. Muchísimas gracias. 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

0: Escuchan Radio Francia Internacional cuando son las 2 de la tarde en París de este viernes 26 de junio. Nueva ronda informativa con Estefan de Fossé en los controles y estos son los titulares.
1: Juan Cascón.
0: Continúa la búsqueda de desaparecidos en Venezuela tras el doble terremoto de este jueves. Los equipos de rescate de varios países ya están sobre el terreno y también organizaciones especializadas en catástrofes de este tipo. El balance hasta ahora es de 235 muertos y 4.300 heridos. Suspendida la evacuación de marineros en el Estrecho de Hormuz por un ataque a un barco en el Golfo de Omán. Aún se desconoce su origen, aunque algunas fuentes apuntan a Irán, que amenazó con neutralizar cualquier buque que intentase cruzar sin su autorización. Las autoridades de Crimea, península ucraniana anexionada por Rusia, declaran la situación de emergencia. Esto tras los intensos ataques de Ucrania contra refinerías de la región que han provocado problemas de abastecimiento y el cese de las ventas de gasolina. Hasta aquí los titulares. Comienza el informativo en Radio Francia Internacional. Seguimos pendientes de la situación en Venezuela tras los dos terremotos, uno de magnitud 7,2 y otro de 7,5 en la escala de Richter, que sacudieron al país este jueves. El balance a esta hora es de 235 muertos y 4.300 heridos, aunque está previsto que aumente, dada la cantidad de desaparecidos que han quedado sepultados bajo los escombros. En paralelo a la acción de los equipos de rescate, los vecinos de las zonas afectadas se organizan para ayudar en la búsqueda e incluso generan sus propias bases de datos. Nos lo cuenta desde Caracas nuestro corresponsal Víctor Amaya.
2: Como nosotros, y quedó atrapado entre el 3 y el 4. Fue lo que nos dijeron.
3: Han pasado más de 24 horas desde que un doble terremoto impactó.

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0: Hola, volvemos y con ese tema que tiene mucho para hablar, porque justamente teníamos muchísimas locuras de viernes y con ellas la trae la señora Diana Chaki. Bienvenida, ¿cómo le va?
1: Hola Fer, bienvenidos a todos, bienvenidos.
0: Viene luminosa.
1: Ay, sí, vengo luminosa. Sí, es que la luz del viernes, es la luz de la previa.
0: Son los chakras que la ha iluminado.
1: Es la luz del viernes, sí. Es la luz del viernes. Y la que tiene luz, le cuento, ajá, quién es Dua Lipa.
0: Me encanta Dua Lipa.
1: Dua Lipa.
0: La amo a Dua Lipa.
1: Es hermosa y se hermosa. Acaba de casar.
0: Ah, sí.
1: Se acaba de casar con el cantante, con el actor Callum Turner.
0: Ah, mira.
1: Sí, no sí, sabía. Se casó y está pasando una luna de miel en Italia, así como espectacular. Uh-huh. Porque usted sabe que hay viajes que no se olvidan nunca. Y cuando sí. Usted se casa, que justamente estábamos hablando fuera del aire, que hay un casamiento en puerta en la radio, el lugar que usted elige como luna de miel tiene que ser así como inolvidable. Y si encima uno va a un lugar que es un paraíso y encima que está enamorado, claro. Bueno, ellos se casaron en Londres el 31 de mayo, uh-huh, y han elegido un lugar en el que la playa y los paisajes generan un ambiente ideal para disfrutar de un viaje romántico e inolvidable. El destino elegido ha sido la preciosa isla de Sicilia en Italia.
0: Qué lindo.
1: Lindo, ¿no?
0: Hermoso.
1: Italia es para la pareja mucho más que un destino bonito, porque según contó a la revista People, uh-huh, es el país donde acumulan más recuerdos felices juntos y la elección llega cargada de ese significado. Así que, en las propias palabras de Dua Lipa, bella, si las sí. hay, no podría estar más feliz con esta decisión.
0: Ah.
1: Han estado en Palermo, después se han ido al Mar Jónico, a Taormina, y después han ido a Salerno.
0: Uh-huh.
1: Y en Salerno, que es una ciudad portuaria llena de vida, y el último destino para esta luna de miel es la costa amalfitana. ¿Quién como ellos que pueden disfrutar de Italia en este momento
0: sí.
1: tan lindo? Aunque el calor en Italia y en toda Europa dice que está siendo impresionante.
0: Increíble, estaba viendo la otra vez en Francia cómo se tiraban al río porque hacía mucho calor.
1: Se meten en la fuente,
0: claro.
1: Se meten en cualquier lado.
0: Increíble.
1: Porque es increíble, bueno,
0: el calor que está haciendo.
1: El
0: sí.
1: cambio climático, así como nosotros tenemos frío, ellos tienen calor.
0: Uh-huh.
1: Así que ellos están pasando una luna de miel más que ardiente
0: sí.
1: y fogosa.
0: Qué lindo,
1: más
0: qué lindo.
1: ¿A dónde
0: se iría usted de luna de miel?
1: Usted sabe que esa es una pregunta muy capciosa,
0: uh-huh,
1: porque yo creo que feliz con la persona que amo, en cualquier lado
0: tal
1: estaría
0: cual.
1: Bien.
0: Qué lindo. Sí.
1: Yo creo que el estar feliz no depende del lugar, sino de la persona.
0: Sí,
1: podés
0: totalmente.
1: Estar,
0: totalmente.
1: Podés estar en Monte Carlo, podés estar en Antofagasta de las Sierras, podés
0: verdad.
1: Estar en cualquier lado, pero si sos feliz,
0: uh-huh,
1: ese es el mejor lugar.
0: Totalmente, sí.
1: ¿No?
0: Sí.
1: ¿Concuerda?
0: Concuerdo 100%.
1: Me alegro.
0: Iría a un lugar nuevo que no conozco. Eso
1: ah,
0: sí,
1: me encanta.
0: Un lugar nuevo. Con la persona que amo y al de Luremen.
1: Estamos,
0: sí.
1: estamos como muy,
0: sí.
1: muy hot.
0: Sí,
1: este
0: totalmente.
1: Viernes.
0: Es el último viernes de junio.
1: Último viernes de junio.
0: Así que no sé qué tiene que ver, pero...
1: No, bueno, pero es el último.
0: Da cuenta.
1: Siempre lo
0: estamos
1: último.
0: Estamos en periodo de cáncer.
1: Estamos en
0: cáncer. Cáncer es sentimental.
1: ¿Usted es de cáncer?
0: No, soy de Leo.
1: Ah,
0: soy totalmente
1: leonino.
0: Ego y fuego.
1: Ego, más ego que
0: sí.
1: fuego, que diría yo.
0: No,
1: no,
0: por,
1: no. Usted
0: por
1: dice
0: versión
1: que no.
0: compartida.
1: Bueno, hablando de fuego,
0: uh-huh,
1: vamos a escuchar una canción que se llama Velvet Fire.
0: Ajá.
1: Y estaría, escuche este
0: sí.
1: condicionante, estaría cantado por Bruno Mars y Dua Lipa.
0: Muy bien.
1: Así que vamos a compartir esa canción.
0: Vamos.
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0: 11 y 11, minuto 2 y hora de la suerte, ¿eh?
1: Sí, 1-1. ¿Le gustó la canción?
0: Hermosa la canción. Porque a mí me gusta mucho, más allá de que me gusta de Dua Lipa, me gusta mucho Bruno Mars. Me parece un artista espectacular.
1: Pero si ahora le digo que esa canción está hecha con inteligencia artificial, ¿usted me creería?
0: Le creo todo.
1: ¿Vio? Es tan linda la canción. Y si uno no lo supiera que es de inteligencia artificial, piensa que son ellos, claro. Salvo que estén muy
0: Por eso
1: atento.
0: Le iba a preguntar, ¿por qué dijo en infinitivo?
1: Claro, le dije en condicional, sería, no es. Y fue lanzada hace muy poquito tiempo y muchos de los fanáticos dijeron, aunque sea de IA, me gusta igual.
2: Excepcional.
1: Y me gusta igual.
0: Espectacular.
1: Muy linda la canción. Y bueno, nos vayamos un ratito al Mundial.
0: Aprende Hugo Castro a hacer canciones en IA, mirá.
1: No, nos vayamos un ratito al Mundial. ¿Qué te parece, Fer?
0: Vamos al Mundial.
1: Vamos al Mundial y hoy le toca al estadio donde juega la Argentina en los dos partidos.
0: Sí.
1: Ya jugó uno, ahora nos toca contra Jordania. ¿Y qué predicción tiene para este partido? ¿Cuánto vamos a ganar? Pues yo digo, ¿cuánto vamos a ganar?
0: Para mí, vamos a ganar 3-0.
1: 3-0, yo decía 3-1.
0: 3-0 tengo en el PRODE.
1: Sí, bien, muy bien. Sí. Según los especialistas, periodistas especializados, el estadio de Dallas está magníficamente equipado, con un techo que permanece siempre cerrado. Además, cuenta con aire acondicionado para brindar un ambiente fresco casi perfecto para los jugadores y aficionadas. Las gradas escalonadas crean un ambiente excepcional, mientras que los amplios pasillos permiten a los aficionados moverse con espacio y comodidad. Las pantallas gigantes son justamente eso, gigantes y mucho más. La tribuna de prensa, porque lo dice un periodista, es lujosa y cerrada, con ventanas abiertas que permiten que entre algo del ambiente. Y aparte tiene una gran ventaja este estadio de Dallas, que es muy fácil entrar y salir de él, ya que las amplias avenidas que lo circundan permiten que el tráfico circule con normalidad. Porque hay algunos otros estadios que están en el medio de puntos muy álgidos que es muy difícil.
0: Es verdad, que circulan muy rápido.
1: Sí, está muy bueno el estadio de Dallas. Pero en julio, Argentina, en los 12avos de final, vamos a ver con quién juega. ¿De dónde va a salir? Eso va a salir de Grupo H. El Grupo H está España, Uruguay, Arabia Saudita y Cabo Verde. Y el cruce va a depender de la posición final en que terminen nosotros dentro del Grupo J, Pero el próximo partido, que ya estamos todos con la cabeza en ese partido, el 3 de julio, se va a jugar a las 7 de la tarde, hora argentina, en el estadio de Miami. Pero no le voy a hablar de eso, sino que le voy a hablar de algunas curiosidades publicitarias.
0: Muy bien.
1: Usted sabe que acá se mueve en todo lo que sea eventos deportivos o eventos internacionales, se mueve mucho dinero.
0: Sí.
1: Y entonces, las marcas, ha habido marcas vetadas del Mundial. Y por ejemplo, en el estadio de la Bahía de San Francisco, que se llama Levi Stadium, han tapado el logo de Levi's. Levi's o Levi's, según como le digan, el de los jeans. ¿Por qué? Porque se ha pedido a todos los estadios del Mundial que cubran los patrocinadores que no son socios oficiales de la FIFA. Levi's no iba a ser una de las marcas más importantes de este Mundial, ni tampoco lo era la marca de mostaza ni de auriculares Heinz o Beats.
0: Sí.
1: De hecho, la FIFA ha dedicado una gran parte de este torneo a intentar que los aficionados lo vean menos. Y precisamente por todo eso, el mundo parece que está hablando de ello. En las afueras del estadio, Levi's Stadium de San Francisco, el icónico logo de Levi's ha sido cubierto con una lona blanca. Dentro de la cabina de prensa, los logotipos de Heinz y de las botellas de ketchup han sido tapadas con cinta adhesiva. Ni siquiera los jugadores se han liberado porque hasta en los auriculares han tenido que tapar el logo para que no salgan las cámaras. Pero ¿por qué? Porque estas marcas no son patrocinadoras oficiales de la FIFA. Sin embargo, estas tres marcas se han encontrado en el centro de la polémica y de las historias más inesperadas del Mundial, generando posiblemente la conversación más grande porque las otras marcas pagaron un montón de millones para estar ahí. Y han logrado, con esto que se tape, lo que se llama el efecto Streisand. ¿A qué le suena Streisand?
0: No sé.
1: Barbara Streisand. Porque resulta ser que Barbara Streisand le dijo a todos los periodistas y a Google mismo que no sacaran fotos de su casa. Entonces, ¿qué hicieron la gente? Se iba a sacar la foto a la casa de ella.
0: Claro.
1: Cuando uno le prohíben algo, se hace más evidente. Y ha pasado lo mismo con estas marcas, porque estas marcas, al decirles no tienen que verse, la gente, ¿qué hace? Entonces han aprovechado, por ejemplo, Levi's ha aprovechado para hacer una nueva campaña publicitaria con su logo tapado de blanco.
0: Ah, mira vos.
1: O sea, que mire cómo las campañas publicitarias pueden ser positivas o negativas, sí, y a veces sin quererlo les das como más... mucha más publicidad, valga la redundancia. Así
0: y lo
1: que
0: mueve también el fútbol, ¿no?
1: Lo que mueve el fútbol. Justamente porque el que pagó tiene un montón de, claro, un montón de beneficios. Tiene beneficios pueden llevar al recinto gente. Pero ¿qué pasa? La FIFA es muy minuciosa con esto. No sé si sabe que hubo, uh-huh, un problema también hace poquito porque habían puesto una como una imagen que representaba algo político, y eso está totalmente prohibido. Sí. La FIFA prohíbe algunos idiomas en el recinto, e incluso la tipografía de la letra del torneo también tiene que estar como reglamentada. Pero captar la atención de los fans es difícil. Las marcas siempre van a intentar encontrar una forma indirecta de entrar en esta conversación. Se conoce como el marketing de emboscada. Uh-huh. Y la FIFA lleva años luchando desde 1994. Por ejemplo, en el 2006, hagamos un poco de historia, a los aficionados holandeses se les pidió que se quitaran los pantalones antes de entrar a un estadio del Mundial. No fue para nada ofensivo, simplemente porque llevaban el logotipo de Baviera, que es una cerveza, y no el de Budweiser, que es otra cerveza, que era el patrocinador oficial del Mundial. Rápidamente se corrió la voz de que un aficionado había visto el partido en ropa interior, y la historia dio vuelta al mundo.
0: Ah,
1: o sea que la marca de Baviera se hizo más conocida aún por no haber aparecido.
0: Claro.
1: En el 2010... la aerolínea sudafricana, sí, Kulula, se vio obligada a retirar una campaña publicitaria que se autodenominaba la compañía aérea no oficial de ya saben qué.
0: No me digas.
1: La retirada de esta compañía generó más publicidad que el propio anuncio. En el 2014, Sony era patrocinador oficial de la FIFA y Beats fue vetada de todos los estadios. Beats, sí, también es una marca de auriculares. Sony envió un par de auriculares gratis a cada atleta, pero los jugadores estrellas usaban la otra marca en el autobús del equipo, en los entrenamientos, en el túnel, lugares donde la FIFA no podía controlar.
0: Claro.
1: Así que Beats aumentó su notoriedad lanzando un anuncio de 5 minutos, y aunque Sony había pagado por la exclusividad, Beats logró que todo el mundo los escuchara.
0: Uh-huh.
1: Así que mire lo que son las campañas de marketing y lo que puede hacer una omisión de una marca.
0: No.
1: Tapar una marca significa que queremos saber qué hay ahí abajo.
0: Bueno, y también cuando se tapa una marca hay una historia muy conocida con Cristiano Ronaldo, ¿no? que él estaba dando una conferencia de prensa y tenía, como siempre, al lado unas coquitas, y él la sacó y dijo, no, esto acá no, tráiganme agua, y la sacó la coca de la mesa, y las acciones de la coca se desplomaron totalmente esa misma tarde. Fue increíble cómo se desplomaron las acciones de la coca.
1: Claro, porque...
0: Por esa conferencia de prensa que no tenía nada que ver...
1: Porque él es un referente,
0: sí,
1: y seguramente Coca había pagado un montón, uh-huh, para que esté esa botella ahí.
0: Sí, y él dijo, no, sáquenla de acá, esto no, esto es malo, incluso dijo, y tráigame agua. Se desplomó, bueno, pero increíble los precios de la bolsa de la Coca, creo que un 30%, muchísimo.
1: Es una barbaridad.
0: Una barbaridad. Y bueno, también cuando fue el tema de Guaymallén, cuando salió campeón un boxeador, no me acuerdo qué boxeador argentino, que subió... comiendo un guaymallén.
1: Ay, qué rico.
0: El guaymallén se...
1: Qué rico los alfajores.
0: Subieron los alfajores en guaymallén. Bueno. Lo conoció todo el mundo porque fue campeón mundial el tipo del boxeo. No me acuerdo, Huguito, si vos lo tenés al boxeador. Hugo, sí. Castro. ¿Está ahí?
1: ¿Está ahí o Hugo, no está ahí?
0: Hugo Castro, te estamos hablando. Queremos jugar. ¿Estás ahí? ¿Te acordás del boxeador que fue campeón del mundo, que subió como con un guaymallén? ¿Quién es? ¿No? Bueno,
1: ya lo vamos a chequear. Ponemos un poquito de música. Dale. Y después seguimos con la agenda para el fin de semana. ¿Qué te parece,
0: Fer? Por favor.

0: Estamos escuchando a Shakira, ella que siempre está en todos los mundiales. El Chino Maidana era el boxeador que salía con el Guaymallén, el alfajor Guaymallén, que lo hizo muy conocido a nivel mundial.
1: Muy rico. Son los mendocinos.
0: Son los mendocinos.
1: Los mendocinos.
0: Del mismo lugar en donde,
1: de donde
0: toma el nombre, claro.
1: Claro. Uh-huh. Bueno, son las 11:24 de la mañana y hay una temperatura actual a 11 grados 3 décimos, está despejado, una humedad del 67% y el viento norte a 15 kilómetros por hora. ¿Y esto por qué se lo digo? Porque hoy vamos a tener una máxima, que ya creo que la vamos a superar, de 14 grados, y le quiero contar qué va a pasar el fin de semana.
0: Dale.
1: El sábado vamos a tener una mínima de 8 y una máxima de 17, o sea, va a estar muy lindo. Uh-huh. Y el domingo una 9 y una máxima de 14 grados.
0: Qué lindo.
1: Como info muy importante, hoy, viernes 26, comienza la venta de las entradas al Poncho presenciales en el Cine Teatro Catamarca. Así que ya podemos ir a comprar para el escenario mayor y para el Poncho Sunset. También solamente en el Teatro Catamarca o también de forma online en Universo Ticket. Uh-huh. ¿Y qué vamos a hacer este fin de semana, Fer, en Catamarca?
0: Uy, este fin de semana hay tantas cosas para hacer, ¿no?
1: Vio que hay veces que hay fines de semana que hay demasiado y hay otros que dice no hay tanta cosa. Bueno, este fin de semana está... está cargado de cosas muy bonitas.
0: Tenemos muchas invitaciones.
1: Muchas invitaciones. Empezamos por una que empieza dentro de un ratito nomás, a las 2 de la tarde, el Fogón del Isaac.
0: Me encanta.
1: El Fogón del Isaac, este evento forma parte ya de la agenda cultural y turística de nuestra ciudad, creciendo esta edición en cada convocatoria, razón por la cual es clave que vayamos y lo sigamos apoyando, porque los chicos, los estudiantes de las distintas carreras muestran su arte. Empieza a las 2 de la tarde en la Plaza del Fogón, en la Avenida San Martín y Avenida Alem.
0: Oh, yeah.
1: Hoy también, bien, viernes 26 de junio, se va a presentar Natalia Brizuela César con su disco de autor, un disco que le ha llevado más de 5 años a hacerla, que se llama Nada es Casual. Son pequeñas historias contadas en blues, rock y algo más en una superproducción. Tendrá artistas invitados como Catamarca Gospel Choir, Melodías de Marte, banda de músicos en vivo. La cita es en el Complejo Urbano Girardi a las 21:30.
0: Muy bien.
1: Se pueden hacer las entradas, se puede comprar anticipada a 20 mil pesos o en la puerta del teatro 25. Pero tiene esta entrada una invitación especial a la fiesta de post lanzamiento. Así que si te vas al teatro, después te vas a la fiesta.
0: Bueno.
1: Hoy también tenés a las 10 de la noche, a las 22, en Achalay propone una noche de jazz. En la Casa de la Puna, ubicada ahí en la Avenida Recalde y Padre de Agostino, con la presentación de la banda Sincopa 4. Este cuarteto, integrado por Bustos, Flores, García y Páez, tendrá como invitada especial a Belén Parma, en el piano, para interpretar clásicas interpretaciones de referentes indiscutidos como Miles Davis, Monk, John Coltrane, Herbie Hancock, entre otros. Así que tengo una propuesta que se completa con la gastronomía de Achalay, que se come muy rico, platos típicos, vinos catamarqueños, cervezas artesanales, ya me está dando hambre, para disfrutar de un ambiente íntimo.
0: Qué rico.
1: El derecho al espectáculo, solamente 8 mil pesos.
0: Muy bien.
1: También tenemos una nueva noche en la Flor de Tusca, con las artistas en vivo, en el Club Social, en la planta alta del Club Social 25 de agosto, en Sarmiento 683. Tenemos en Baco Club, que también queda ahí cerquita, en la Avenida Recalde, y Los Misioneros, a Walter Salinas, que va a estar ahí con su música. Y hay una propuesta que me encantaría poder ir, que la compañía La Corredera Teatro presenta El Cayondo, una experiencia escénica que combina teatro, cena dionisíaca, ritual y fiesta en una propuesta inmersiva donde el público forma parte de la celebración.
0: Mira vos.
1: La historia transcurre en una república donde...
0: La compro con la cena dionisíaca.
1: Qué lindo, ¿no? Qué lindo ir al teatro, aparte de ser parte del espectáculo. La historia transcurre en una república donde el teatro ha sido prohibido y Dionisio, dios del vino, la fiesta y la escena, ha sido expulsado. En este contexto, un grupo de actores y actrices decide resistir al silencio abriendo un bar clandestino, desde el cual intentarán invocar nuevamente al dios y encender la llama de la revolución cultural.
0: Mira vos.
1: Esta propuesta se va a hacer en La Dorila, en la avenida Güemes, 1121, y va a tener funciones mañana sábado a las 21 y el domingo a las 20. Así que la entrada incluye la obra, la cena, bebida y premio sorpresa.
0: Ah, bueno, completo.
1: Así que completito. El domingo 28...
0: La Dorila.
1: La Dorila, no, la Dorila. Dorila, la Dorila. Queda en la avenida Güemes, a dos cuadras de la Lana, a la derecha. Es un espacio cultural muy lindo.
0: Ah, mira.
1: Muy lindo. Tiene un barcito y después tiene una entrada a un garage donde se hacen muchas actividades culturales.
0: ¿A dos cuadras de dónde? ¿Dos cuadras de dónde?
1: De la avenida Alem.
0: Ah, de la avenida Alem.
1: Sobre la Güemes, de la mano al sur, sí, sí, sí. Al 1121. Dale. 1121, correcto. El domingo 28 de junio a las 6:30 de la tarde, en el mes del inmigrante italiano, uno puede ver cine con pizza. Y esto va a ser en la sede peatonal de la Sociedad Italiana, que queda en la calle Rivadavia 857, y el valor de la entrada con todo, cine y pizza, 15.000 pesos.
0: Bueno.
1: Después tenemos, si le gusta, a mí me encanta el teatro.
0: Me gusta, sí, me gusta mucho.
1: En el Teatro del Sur, a las 20:30, el 28, el domingo 28, se presenta el grupo Atatancas con la obra de teatro Quién Hay, de Raúl Krieg, y la entrada general es de 15.000 pesos, pero hay descuentos para estudiantes y para jubilados a 8.000. Y si nos vamos un poquito más lejos, si nos vamos a Santa María, ya empezó esta mañana el Encuentro Textil Regional, una propuesta que pone en valor los saberes ancestrales, las técnicas artesanales y la identidad cultural de la región a través de talleres, feria textil y actividades abiertas a la comunidad. Empezó hoy a las 12, o sea, en unos minutos empieza, y va a seguir mañana con taller de preparación de lana, hilados con huso, trenzado andino, vas a tener bordado de alforjas, taller de cuencos, taller de tejidos, bueno, y después va a terminar con un desfile de la moda artesanal, que es lo que se haga, y una rueda de canto con cajas y artistas invitados.
0: Qué lindo.
1: Y si usted quiere ir más lejos todavía y se quiere hacer un lindo trekking, ¿le gusta caminar por la montaña?
0: Sí, hace mucho no lo hago.
1: Bueno, esta es una buena oportunidad de hacerlo, porque la gente de Huilla Tour hace una experiencia de trekking que se va a llevar a cabo en Villaville. Se va a ir 2 días, desde mañana y pasado, a Rodeo Gerván. Es una propuesta de 2 días, una noche, para disfrutar de los paisajes de Villaville en el departamento Belén Catamarca, ver los castillos.
0: Qué lindo,
1: y todo
0: sí.
1: Eso. La verdad que Villaville es precioso.
0: Hermoso.
1: Y hay muchas cosas más que ya en un ratito le cuento.
0: Bueno, sí, porque también tenemos una invitación de los chicos, una cooperativa del Hospital San Juan Bautista que vinieron, así que si usted lo tiene,
1: sí, a la invitación. Sí, tenemos la invitación de la Peña Solidaria.
0: La Peña Solidaria, bueno, sí, no me quiero spoilear.
1: Eso sí, acá lo tengo. Peña Solidaria va a ser a beneficio del Hospital San Juan Bautista, hoy 26 de junio a las 9 de la noche en el Club Tesorieri.
0: Muy bien.
1: Y tenemos una entrada a la venta a 5.000 pesos.
0: Sí.
1: Va a haber muy buenos actores, muy buenos cantantes.
0: Sí, los hermanos Rodríguez van a estar.
1: Los hermanos Rodríguez, va a estar Emilio Morales.
0: Sí, Emilio Morales.
1: Que siempre está en todo, me encanta. Va a estar...
0: Les dijeron que va a haber food truck, todo para comer, para beber, así que va a estar lindo.
1: Los Aguirre, La Huella, La Furia Musical, el ballet Semblanzas, el ballet Danzas de mi Tierra. Así que realmente, encima que uno puede colaborar,
0: claro,
1: la puede pasar muy bonito.
0: Y vinieron los chicos de la organización y nos invitaron a todos nosotros. Dijeron que también había un bono contribución de 10.000 pesos, que con eso participás para una moto 110.
1: Opa, qué lindo.
0: Todo.
1: Qué lindo, con sorteo y todo.
0: Claro, con sorteo y todo, lindo va a estar.
1: Lindo. Después está el Galpón de los Galleguillos, que también
0: sí, claro.
1: Este viernes
0: nuestro
1: están
0: amigo, los... le mandamos un saludo.
1: Los Hacheros. Y va a estar Nico Galleguillo, Carlos Di Pardo, Lucas Tapia, que está ahí en la avenida Ocampo, al 480. Después hay una cosa que me llamó mucho la atención, el Moana. está la noche vaquera.
0: Ah, mira.
1: La noche vaquera. Si venís con tu outfit...
0: En Moana.
1: En Moana. Si te venís con tu outfit, tenés una consumición gratis. Así que si vas vestidito de vaquero, está bueno. Ya sabemos todos dónde queda Moana. Hoy es el viernes. Y tenemos la noche de jazz de Singopa, ya lo dije. Tenemos otra cosa que me parece...

0: de Ocampo al 501.
1: Sí.
0: Así que tenemos para elegir. Y después el 26, hoy también, está Martín Huergo en el Chaperío, es en Fray Mamertestio. Sí. Así que hay para
1: elegir. Completito.
0: Hay para elegir, para hacer el fin de semana. También, por supuesto, está la cartelera de cine, de teatro para los más chiquitos, llevarlos a los museos que siempre están abiertos. Así que tenemos siempre un montón de cosas para hacer en Catamarca, pero fundamentalmente consumir los artistas nuestros. Uh-huh. Consumir es una forma fea de decirlo, pero realmente aprovechar.
1: Sí, consumir el arte.
0: Nutrirnos del arte catamarqueño.
1: Totalmente.
0: Acá se hacen muchas cosas buenas y siempre estamos mirando, cuando vienen los del Poncho, estamos mirando a los nacionales o los internacionales. No es porque los desmerezcamos, pero acá hay mucho talento.
1: Claro, tal cual.
0: Hay mucho talento.
1: Tal cual.
0: Así que
1: hay que conocerlo.
0: Tiene para elegir.
1: Vamos.
0: Tiene para elegir.
1: Muy bien. Bueno, muchísimas gracias,
0: no,
1: Diana.
0: Por favor, gracias.
1: Vamos a ver
0: qué
1: hacemos este fin de semana con tantas cosas.
0: Yo voy a ir al teatro.
1: Al teatro, sí.
0: Yo voy al teatro el domingo y ya está. Ya me decidí por el teatro.
1: Bueno, muchísimas gracias, Diana Chaki, en un nuevo batiburrillo y nueva información.
0: No, estos son los viernes de previa.
1: Pero tuvimos mucha información.
0: Siempre tenemos mucho
1: de eso. Así que muchísimas gracias, nos preparamos para el Poncho, nos preparamos para lo que viene, nos preparamos para los artistas y nos preparamos para el fin de semana con toda la propuesta que dio Diana Chaki. Vamos a un pequeño corte y ya volvemos con mucha más Ciudad Despierta.

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Gracias, hermosos monstruos. Adiós.

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1: Escuchan Radio Francia Internacional cuando son las 6 de la tarde en París de este viernes 26 de junio. Nueva ronda informativa con Alain Vidal en la técnica. Estos son los titulares.
2: Juan Cascón.
1: Aumenta el número de víctimas mortales tras el doble terremoto en Venezuela. Son ya 589 muertos a esta hora y cerca de 3.000 heridos. Cifras que les iremos actualizando según vayamos teniendo nuevos datos. Enseguida conectaremos en directo con nuestro corresponsal. Alemania y Reino Unido registran ya el mes de junio más caluroso de su historia. La ola de calor golpea también, como saben, al sur de Europa y Francia, donde la población pide al gobierno medidas urgentes para evitar consecuencias peores de las que ya se están produciendo. Y nuestra enviada especial al Mundial de Fútbol nos contará la previa de uno de los partidos de esta jornada, el Uruguay-España, que se juega en Guadalajara, México. Hasta aquí los titulares. Comienza el informativo en Radio Francia Internacional.
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1: El último balance del gobierno de Venezuela eleva el número de víctimas mortales por los dos terremotos de este jueves a casi el doble que el último dato anunciado. Ya hay 589 muertos y cerca de 3.000 heridos, cifras que podrían cambiar en cualquier momento en medio de la incansable búsqueda de desaparecidos por parte de los equipos de rescate y los propios vecinos. En directo desde Caracas está nuestro corresponsal Víctor Amaya. Víctor, ¿cuál es la situación en estos momentos?
3: Hola, buenas tardes. La situación es de urgencia para seguir encontrando personas que puedan estar vivas debajo de los lugares que quedaron derrumbados, particularmente en la región de La Guaira, en la zona costera de La Guaira, cerca de Caracas. Muchos equipos de voluntarios han bajado hasta esa zona. La respuesta del Estado en ese sentido ha estado limitada. Se ha mostrado sobrepasado las capacidades de protección civil y de bomberos para atender la emergencia, y en muchos lugares esperan que llegue maquinaria pesada, particularmente de la asistencia humanitaria y de la asistencia de rescate internacional, que ha comenzado a llegar a partir de la madrugada del día de hoy viernes, de distintos países, comenzando por Dominicana, por República Dominicana y por El Salvador, y por otros países que ya han comenzado a desplegar equipos de asistencia en estas regiones complicadas. Pero todavía ya se empieza a la preocupación por el tema de las personas muertas y de los cuerpos que se han ido acumulando en varias de las zonas, que van pasando las horas y comienzan a tener, bueno, los procesos de descomposición y la propia falta de información y de capacidad para atender su disposición. Esa es la situación hasta el momento.
1: Vale, gracias, Víctor. Pues nada, quedaremos pendientes de cómo va evolucionando esta situación. Varios países ya han enviado equipos de rescate, también lo han hecho organizaciones humanitarias, entre ellas la Cruz Roja Internacional, con un paquete de ayuda que explica para RFI su portavoz en Panamá, Susana Arroyo.
4: Hoy se lanzó una solicitud internacional de ayuda por 50 millones de francos suizos para dar respuesta a la crisis y acompañar la recuperación inicial por un periodo de 2 años. Se enviaron también las primeras 17 toneladas de ayuda que salieron esta madrugada del Aeropuerto Internacional de Tocumen en Panamá, y ahí pues iban para un primer contingente de familias, kits de herramientas para remover escombros, kits de higiene, kits de cocina para empezar un poco a reorganizar la vida cotidiana, también mosquiteros. Hay algunas zonas donde hay calor y también prevalencia de mosquitos que podrían transmitir enfermedades. También iban mantas y algunos equipamientos que denominamos como kits de descanso, que son camas temporales, mantas, almohadas, que pueden permitir que al menos la gente descanse un poco, y eso también le ayuda a estar más tranquila para empezar a tomar una serie de decisiones muy difíciles que van a tener que tomar sobre cómo recuperarse y cómo seguir adelante.
1: Escuchábamos a Susana Arroyo, portavoz de Cruz Roja Internacional en Panamá. La Corte Suprema de Estados Unidos ha fallado a favor del presidente estadounidense Donald Trump, otorgándole la posibilidad de revocar el estatus de protección temporal a sirios y haitianos, el conocido TPS. Los haitianos obtuvieron este estatus migratorio en 2010 tras el terremoto que dejó cientos de miles de muertos y después les fue prorrogado debido a la violencia en el país, mientras que los sirios se benefician de él desde 2012. Tras su regreso al poder, Trump buscaba ponerles fin, como ya intentó hacer con otros países. Hablamos, por tanto, de cientos de miles de personas que en Estados Unidos se benefician de este estatus y que ahora corren el riesgo de ser expulsados. Paola Ariza, con los detalles.
5: Más de un millón de personas podrían quedar sujetas a deportación tras el espaldarazo a Trump de la Corte Suprema, que le permitiría dar fin al TPS. La medida de alivio humanitario que se había concedido a ciertas nacionalidades como los haitianos, permitiéndoles vivir y trabajar en Estados Unidos. La inquietud es enorme, según testimonios recogidos en Atlanta por nuestro colega Edward May. Egibeli trabaja en un restaurante haitiano en Estados Unidos y aunque tiene nacionalidad, le preocupa su entorno.
6: Those who feel strong enough to talk about it.
7: Entre quienes se sienten lo bastante fuertes como para hablar de ello, porque algunos ni siquiera quieren hablar del tema, solo con pensarlo da miedo. Se dicen, podrían realmente arrestarme ahí, en la calle, de un día para otro.
5: Algunos beneficiarios viven allí desde hace más de 15 años, explica Franz Bourget, tesorero de la organización Frente Unido para la Diáspora Haitiana.
8: Algunos han construido su vida en Estados Unidos. Algunos han tenido a sus hijos aquí. ¿Qué va a pasar con esos niños?
5: El congresista republicano Mike Lawler se ha alarmado por esta decisión, considerando que el fin del TPS para los haitianos provocaría una crisis en los hospitales, las residencias de ancianos y las estructuras de ayuda a las personas con discapacidad, donde muchos de ellos trabajan.
1: Gracias, Paola. También en la actualidad del día, la propuesta de la Comisión Europea de prorrogar un año más, hasta 2028, la protección temporal de la Unión Europea a los refugiados ucranianos, una medida que desde 2022, cuando comenzó la invasión rusa de Ucrania, les permite vivir y trabajar en territorio comunitario. Sin embargo, la Comisión deja fuera de su propuesta a los ciudadanos que estén en edad de realizar el servicio militar que aún no hayan salido de Ucrania. Corresponsal en Bruselas, Ana Lázaro.
9: La Unión Europea quiere cambiar las reglas del juego para los hombres ucranianos en edad de combatir. Según la propuesta presentada por la Comisión, ya no podrán acogerse al mecanismo de protección temporal que se instauró tras la invasión rusa a gran escala. Esto afectará a los hombres de entre 23 y 60 años que soliciten ahora la protección, pero no se aplicará a los que ya se encuentran en territorio de la Unión Europea. La medida había sido solicitada por Ucrania, pero también países como Polonia y Alemania defienden la propuesta. Argumentan que si Europa apoya dando dinero y armas, no es lógico que los ucranianos en edad de combatir escapen a sus obligaciones refugiándose en Europa. Pero la solidaridad sigue en pie, ya que esta nueva regla forma parte de la propuesta para prolongar durante un año más la protección de los casi 4,5 millones de ucranianos que se encuentran en Europa. Eso sí, algo está cambiando, ya que Bruselas también trabaja en la creación de un programa piloto para incentivar el retorno de los ucranianos que así lo deseen. Ana Lázaro desde Bruselas para Radio Francia Internacional.
1: Alemania y Reino Unido viven ya el mes de junio más caluroso de su historia, con temperaturas de 41 y 37 grados respectivamente en medio de la intensa ola de calor que golpea al continente europeo. En Francia, el calor se ha convertido en polémica ante lo que muchos consideran una tardía e insuficiente respuesta del Estado, a pesar de que cada año mueren miles de personas como consecuencia del calentamiento global. Los franceses recuerdan aquella canícula de 2003 durante la que fallecieron 15.000 personas. Ese año fue en agosto y ahora ha llegado aún más pronto, en junio. Muchas viviendas, comercios, escuelas, líneas de metro no disponen de aire acondicionado, pero para la ministra de Transición Ecológica, Monique Barbut, esta no es la solución para esta crisis.
4: Estoy horrorizada por la gente que me dice, pero solo hay que poner aire acondicionado por todas partes. Ah, muy bien, pongamos aire acondicionado por todas partes. ¿Y ustedes creen que eso va a evitar un incendio forestal? ¿Creen que eso va a impedir que un cultivo deje de existir? ¿Creen que eso va a evitar la muerte de los animales que estamos viendo? ¿Creen que eso va a evitar qué? Nada de nada. Así que eso no es adaptación. Eso es quizás una medida de emergencia que podemos tomar. Por supuesto, es necesario, obviamente, que la gente nos asfixie. Estamos de acuerdo. Pero eso no es adaptación al cambio climático.
1: Era Monique Barbut, ministra de Transición Ecológica de Francia. El Papa León XIV celebrará una gran misa en los Campos Elíseos de París en septiembre, del 25 al 28, en lo que será la primera visita de Estado de un pontífice a Francia desde la que hizo Benedicto XVI en 2008. Así lo ha adelantado el arzobispo de la capital francesa a la agencia francesa de prensa, Laurent Ulrich, que ha indicado además que el líder del Vaticano realizará también una vigilia con jóvenes en el Estadio de Francia y una visita a las ciudades de Lourdes y Metz.
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1: Tras el 2-1 de Ecuador frente a Alemania y el empate a cero entre Paraguay y Australia, Uruguay busca hoy un buen resultado en el partido contra España para seguir en la competición. Los aficionados calientan ya motores en Guadalajara, México, donde se va a jugar este encuentro. Allí está también en directo nuestra enviada especial, Ana María Ospina. Ana, ¿qué tal? ¿Cómo se está viviendo la previa de este encuentro?
11: Hola Juan, oyentes, aquí son pasadas las 10 de la mañana, cuna del mariachi, los charros y el tequila, tierra futbolera pero que trabaja hasta ahora, sin embargo se ve una que otra camiseta roja y alguna celeste. La selección suramericana necesita un punto para avanzar y escuchemos a dos uruguayas que encontramos esta mañana.
12: Guadalajara es como que se nota que hay ambiente mundialista y eso es lo que uno quiere vivir, más allá de la 2 horas de partido que obviamente uno ahí sufre y es feliz un montón.
13: Tenemos fe en que aunque sea un empate vamos a sacar y vamos a...
11: La selección europea por su parte ya está virtualmente clasificada, no podrá contar con Pedri que está suspendido por acumulación de tarjetas, así que muchos hinchas y no solo españoles tendrán los ojos puestos sobre la que ya es una estrella planetaria, con tan solo 18 años, por supuesto Juan, hablo de Lamine Yamal y esto dicen los españoles.
14: Bueno, pues Yamal la gran estrella de España, la futura y actual promesa del fútbol mundial. Yo creo que va a ser de los mejores jugadores de la historia.
15: Es un jugador joven, pero talento y madera de buen futbolista tiene.
11: Al mismo tiempo se jugará el otro partido de este grupo, el grupo E, que definirá los primeros puestos y los clasificados. Es el protagonizado por Arabia Saudita y Cabo Verde, Juan.
1: Gracias, Ana María Ospina, enviada especial al Mundial de Fútbol. Les damos además los 6 partidos de esta jornada en hora GMT. A las 9 de la noche tenemos el Noruega-Francia y Senegal-Irak. A las 2 de la madrugada, Cabo Verde contra Arabia Saudí y Uruguay contra España, este partido que nos contaba Ana. Y a las 5 de la madrugada, Nueva Zelanda-Bélgica y Egipto-Irán. Esto, como les decimos, en hora GMT, si nos escuchan desde América Latina, son todos por la tarde. Con esto terminamos este informativo de las 6 en Radio Francia Internacional. Recuerden que pueden seguir más noticias en nuestra web rfimundo.com y en redes sociales. Muchas gracias por escucharnos.

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3: Como les venimos contando, el violento doble terremoto que sacudió a Venezuela este jueves tenía una potencia nunca vista en esa región desde el año 1900. Y los sismólogos intentan explicar las razones. Yago Martín habló con uno de ellos en Chile.
4: Los terremotos en Venezuela pasarán a la historia no solo por sus devastadores efectos, sino porque son un fenómeno inusual. Este miércoles, la región norte del país sufrió un temblor de magnitud 7,2 y tras solo 39 segundos ocurrió...
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6: Cielo parcialmente nublado en la ciudad de Salta capital con una máxima programada para la jornada de hoy de 16 grados. El Instituto de Estudios Laborales y del Desarrollo Económico, IELDE, de la Universidad Nacional de Salta, anunció la publicación del libro Barreras hacia la Autonomía Económica de las Mujeres en Salta, una aproximación utilizando la encuesta permanente de hogares. La obra, editada por la editorial de la universidad, está disponible con acceso abierto y gratuito. El trabajo analiza las desigualdades de género en el mercado laboral salteño desde una perspectiva cuantitativa y territorial, con datos de la encuesta anual de hogares urbanos del INDEC 2021. Examina cómo las trayectorias laborales de mujeres y varones difieren de manera sistemática. El análisis se organiza en torno al ciclo de vida y contempla las particularidades locales, diferenciando entre el Gran Salta y el resto de la provincia. El libro surgió de un proyecto de extensión convocado en el 2022 por la Secretaría de Investigación y Extensión de la Facultad de Ciencias Económicas, Jurídicas y Sociales de la UNSA. La iniciativa reunió a docentes, investigadoras y estudiantes con el objetivo de comprender las desigualdades económicas que atraviesan mujeres y varones en la provincia. Además del análisis estadístico, la publicación ofrece un recorrido histórico por la legislación civil y laboral, junto a fallos judiciales que en distintos momentos promovieron o limitaron la autonomía económica de las mujeres. Con la organización de la Subsecretaría del Registro Civil dependiente de la Secretaría de Gobierno del Ministerio de Gobierno y Justicia, se llevó a cabo la primera reunión entre el organismo provincial, representantes del cuerpo consular acreditado en Salta y autoridades de la Dirección Nacional de Migraciones. El encuentro tuvo como objetivo generar canales de trabajo conjunto que permitan agilizar y facilitar los trámites que deben realizar tanto los ciudadanos extranjeros en el Registro Civil como los ciudadanos argentinos ante las distintas representaciones consulares. Participaron alrededor de 12 representantes consulares, quienes coincidieron en la necesidad de fortalecer la cooperación institucional para brindar respuestas más rápidas y eficientes a los ciudadanos, especialmente en lo referido a la inscripción de hechos vitales y otros trámites registrales. Para el radar de Noticias NOAA, informó Esmeralda del Carmen Butt, edición de notas Ariel Anse.
7: Jujuy. Temperatura máxima para San Salvador de Jujuy, 14 grados. El sector de hoteleros vuelve a alertar por el crecimiento del hospedaje informal en Jujuy. Desde la Cámara de Hoteles, Restaurantes y Afines advirtieron que la cantidad de alojamientos turísticos temporarios informales creció de manera exponencial en los últimos meses y reclamaron mayor intervención de los municipios para regular la actividad. El referente de la Cámara de Hoteles, Restaurantes y Afines de Jujuy, Cristian Boglione, expresó nuevamente su preocupación por el crecimiento del hospedaje informal en la provincia y aseguró que la situación genera una competencia desleal para el sector formal, además de afectar la recaudación del Estado y la seguridad de los turistas. Win Argentina. UNJUI y EXAR impulsan en Jujuy el programa de becas de cuidado para estudiantes. UIN Argentina, la UNJUI y EXAR impulsan estas becas para que madres estudiantes puedan sostener sus estudios y acceder al cuidado de sus hijos. Women Ning Argentina es una alianza estratégica con la Universidad Nacional de Jujuy, UNJU y EXAR, anuncia la implementación efectiva en la provincia del programa de becas de cuidado, una iniciativa diseñada para acompañar a madres, estudiantes universitarias y contribuir a la continuidad de sus estudios. Este lanzamiento marca un hito en la colaboración entre la academia, la industria minera y la sociedad civil, concretando el apoyo a los estudiantes de la carrera de ingeniería de la UNJU. A través de la ayuda económica se facilita el acceso a jardines maternales para sus hijos, garantizando que las responsabilidades de cuidado no se conviertan en un obstáculo para continuidad y finalización de sus trayectos académicos. Informó desde Jujuy para Radar de Noticias NOA, Andrea Velasco, con edición de Jorge Cruz.
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8: Jornada soleada en la capital riojana, para hoy esperamos una máxima de 17 grados. Con 122 votos afirmativos, la Asamblea Universitaria aprobó el Estatuto de la UNLAR. Con una amplia mayoría que alcanzó el 89% de los votos afirmativos, la Asamblea Universitaria aprobó el nuevo estatuto impulsado por la gestión que encabeza la rectora Natalia Álvarez Gómez. La Asamblea Universitaria se desarrolló en el anfiteatro 17 de octubre de esta Casa de Altos Estudios, presidida por la rectora y el vicerrector, aproximadamente a las 15 horas. Finalmente, se realizó la votación del proyecto en términos generales y se aprobó con 122 votos afirmativos, 14 negativos, 2 abstenciones. La reforma estatutaria representa una actualización profunda de la vida institucional de la UNLAR, orientada a optimizar el funcionamiento de la universidad y adecuar su estructura a los desafíos actuales de la educación superior. Con esta aprobación, la UNLAR inicia una etapa institucional basada en la modernización, la democratización y el fortalecimiento de la calidad académica, consolidando una universidad más eficiente, participativa y preparada para los desafíos del presente y del futuro. El proyecto de litio de Arauco entra en la etapa de perforación exploratoria. En el marco del Plan de Desarrollo Minero Sustentable que impulsa el gobierno provincial, autoridades, representantes del departamento Arauco y directivos de la empresa Undine mantuvieron una reunión de trabajo para coordinar el inicio de la etapa de perforación exploratoria del proyecto de litio que se desarrolla en el Salar de Pipanaco. El encuentro tuvo como eje central la presentación de los resultados obtenidos tras 2 años de tarea de prospección y estudios geofísicos realizados sobre una superficie de 20.000 hectáreas ubicada en el extremo sur del Salar, en el límite con la provincia de Catamarca. A partir de los resultados alcanzados y una vez ratificada la viabilidad técnica y ambiental del proyecto, se confirmó que en los próximos 20 días la empresa comenzará la etapa de perforación exploratoria mediante 3 pozos destinados a determinar con precisión la concentración de salmuera con litio existente en la zona. Informó para el Radar de Noticias NOA, Maya de la Fuente, desde la Universidad Nacional de La Rioja, edición Ignacio Aparicio.
5: Chilecito.
9: Concurso nacional. ¿Investigás sobre ambiente y sustentabilidad? Esta convocatoria es para vos. La Universidad Nacional de Chilecito y la Fundación TEA invitan a estudiantes de instituciones de educación superior de todo el país a participar del Concurso Nacional Estudiantil de Investigación en Ambientes Sustentables. Podés presentar investigaciones finalizadas o avances de proyectos vinculados a temáticas como cambio climático, biodiversidad, educación ambiental, salud ambiental, desarrollo sostenible, IA aplicada al ambiente y mucho más. Tenés tiempo para inscribirte hasta el 10 de agosto. Sumá tu investigación, compartí tus ideas y sé parte de las soluciones que nuestro planeta necesita. Más información www.undec.edu.ar. Inscripciones abiertas para la capacitación laboral de podador de nogal, organizado por el Centro de Educación Agrícola. Consta de 50 horas reloj y de resolución ministerial. Podés inscribirte al 3825-670599 y el inicio de cursada será el próximo 28 de julio. Informó para el radar de Noticias NOA Eugenia Parrelo desde Radio Universidad Nacional de Chilecito, edición Ezequiel Tapia.
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12: Reporte Federal de Noticias desde Lanús, provincia de Buenos Aires. Finalizaron las obras del pasillo rojo del Hospital Evita de Lanús. Se trata de un lugar central de la institución que conecta distintas áreas con una sala destinada a diagnósticos por imágenes. Estas refacciones se suman a trabajos de puesta en valor en el quirófano 7 y al nuevo acceso para resonancia y tomografía. Se inauguraron dos nuevas exposiciones en la Universidad Nacional de Lanús. La Secretaría de Cultura y Comunicación presentó Flores en la ESMA de Gabriel Díaz y En el espejo de una odisea de Diana Dowek, que pueden verse en el edificio Scalabrini Ortiz con entrada libre y gratuita. Para más información, www.unla.edu.ar. Informó para el Reporte Federal de Noticias la Universidad Nacional de Lanús. Producción y locución, María Laura Morales. Operación técnica, Gustavo González.
10: Reporte Federal de Noticias desde Bernal, provincia de Buenos Aires. La Universidad Nacional de Quilmes lanzó una guía de uso de inteligencia artificial para estudiantes. Fue construida a partir de una iniciativa de la Subsecretaría de Educación Virtual y Bimodalidad de la Secretaría Académica de la Casa de Estudios, con el propósito de ofrecer criterios para comprender, problematizar y orientar el uso de IA generativa en el estudio universitario, tal como lo explicó Linda López, coordinadora del programa VQ.
13: Estos sistemas ya están apareciendo en las prácticas tanto de estudio, escritura, búsqueda de información, pero muchas veces sin criterios compartidos sobre cómo usarlas, cuándo declararlas o qué cuidados tener. Esta guía está orientada a los estudiantes sobre el uso de la inteligencia artificial, concretamente la que es generativa, la que crea, la que permite generar algo nuevo, ¿no? Entonces, los ejes principales que se trabajan en esta guía tienen que ver con cómo enfrentar el tema de la escritura, la lectura, la búsqueda de información, la organización de ideas, la revisión de trabajos. Y bueno, es simplemente una orientación que no reemplaza las decisiones de los docentes, las consignas que brindan los docentes o la reglamentación institucional que se esté llevando adelante.
10: La guía propone principios para el uso crítico y responsable de la IA generativa en el ámbito académico, advierte riesgos y sugiere cuidados y orienta sobre la forma de declarar y citar su uso. Está disponible para estudiantes de todos los niveles y modalidades como un material de orientación y en el caso concreto de la Universidad Quilmeña será presentada en los talleres propedéuticos de iniciación en los estudios superiores y puede ser sugerida como material por los y las docentes en sus cursos. En el ámbito local, se inauguró en los tribunales de Quilmes una muestra itinerante impulsada por la Suprema Corte de Justicia de la provincia, que propone un recorrido histórico y reflexivo sobre el rol de la justicia y las marcas civiles durante la última dictadura cívico-militar eclesial, enmarcada en una serie de acciones tendientes a mantener las políticas de memoria, verdad y justicia en el distrito por parte de los diferentes estamentos de la justicia, que incluyó incluso una reunión oficial de trabajo en lo que fue el ex centro de detención y tortura Pozo de Quilmes. Informó para el Reporte Federal de Noticias Diego Restucci desde UNQ Radio, la emisora de la Universidad Nacional de Quilmes.
14: Reporte Federal de Noticias desde La Matanza, provincia de Buenos Aires. La línea del tren Sarmiento incorporó un nuevo servicio diferencial entre Moreno y Once. La formación, que también se detiene en Aedo, cuenta con aire acondicionado, asientos reclinables, sanitarios y servicio de kiosco a bordo. El servicio funciona los lunes, miércoles y viernes, con un recorrido más rápido que el tren común y los pasajes tienen un valor de 2.600 pesos. La iniciativa busca ofrecer una alternativa más cómoda para quienes viajan diariamente entre el oeste del conurbano y la ciudad de Buenos Aires. La Universidad Nacional de La Matanza realizó su primera jornada de odontología con foco en la formación y actualización profesional. La actividad reunió estudiantes, docentes y especialistas en un espacio de intercambio académico destinado a profundizar conocimientos y abordar los principales desafíos actuales de la práctica odontológica. Organizada por la carrera de odontología, la jornada incluyó exposiciones, debates y experiencias profesionales orientadas a fortalecer la capacitación de futuros profesionales de la salud bucal. Informó para el Reporte Federal de Noticias la Universidad Nacional de La Matanza. Locución y edición, Rocío Díaz.
15: Provincia de Buenos Aires.
16: Reporte Federal de Noticias, Bahía Blanca. Visita del gobernador bonaerense a Bahía Blanca. Una de las actividades que desarrolló el mandatario provincial Axel Kicillof durante su visita a la ciudad fue el otorgamiento de escrituras, donde en total 526 familias recibieron el título de su propiedad. El gobernador también participó de la entrega de 44 viviendas que completan un barrio de 145 unidades. También se incorporaron 17 patrulleros destinados a fortalecer el sistema de emergencias 911 en la ciudad y fue presentado un plan de infraestructura hídrica y cloacal junto con la primera etapa de la obra del Arroyo Maldonado, centrada en su ensanchamiento como parte de una estrategia para enfrentar eventos climáticos extremos cada vez más frecuentes. Se realizó en la Universidad del Sur la primera jornada de vinculación tecnológica, con la participación de autoridades académicas, investigadores, representantes del sector productivo y funcionarios públicos, se desarrolló este miércoles en el Centro Histórico Cultural de la Universidad Nacional del Sur la primera jornada de vinculación tecnológica, un encuentro destinado a fortalecer los vínculos entre el sistema científico-tecnológico, las empresas y los organismos estatales para promover la innovación y el desarrollo regional. La apertura estuvo encabezada por la directora del Centro Científico-Tecnológico CONICET, Bahía Blanca, Silvia London, la rectora de la UPSO, Andrea Saboretti, el decano de la UTN, Facultad Regional Bahía Blanca, Alejandro Estafa, y el rector de la UNS, Daniel Vega. El sudoeste bonaerense tiene un verdadero ecosistema de educación, ciencia y tecnología, con 3 universidades públicas y 12 institutos que lo vuelven una de las regiones de Argentina con mayor cantidad de científicos por habitante. Hemos sido exitosos en ubicarnos como referentes educativos, pero debemos avanzar a convertirnos en referentes para el desarrollo tecnológico y la innovación junto al campo, la industria, el comercio, la logística, la salud, la educación y el sector público, remarcó Vega en sus palabras. Informó para el Reporte Federal de Noticias Alfonsina Di Pietro, de la radio de la Universidad Nacional del Sur en Bahía Blanca.
15: Centro y Litoral.
17: Reporte Federal de Noticias desde Paraná, provincia de Entre Ríos. Continúan las repercusiones sobre el fallo de la Corte respecto de la Ley de Financiamiento Universitario. El rector de la Universidad Nacional de Entre Ríos, Juan Manuel Arvelo, habló tras la decisión del Alto Tribunal de rechazar la última apelación del gobierno para evitar cumplir con los artículos de la ley que establece aumentos para docentes y no docentes y una actualización de becas.
18: Una satisfacción y una alegría sobre el logro este que bueno, es una pelea que en el gobierno actual o con este gobierno a muchos sectores se les ha hecho muy difícil. Las universidades han podido resistir, han tenido el apoyo de la sociedad, sobre todo en las marchas, y ha podido tener este resultado por ahora positivo. No es de aplicación de la ley, sino que la Corte deja firme la medida cautelar que va sobre 2 artículos de la ley. El amparo por el cumplimiento de la ley en su conjunto sigue otra vía.
17: Informó para el Reporte Federal de Noticias la Universidad Nacional de Entre Ríos. producción, locución y operación técnica, José Alberto Trovato.
19: Reporte de la radio de la Universidad Nacional de Río Cuarto. La rectora de nuestra casa de estudios dijo que el fallo de la Corte es un reconocimiento a toda la sociedad que reclamó. La rectora Marisa Rovera destacó que la sociedad nunca dejó sola a la comunidad universitaria que encabezó los reclamos en estos dos años y destacó la importancia de esta recomposición presupuestaria que debe producirse para cumplir la ley de financiamiento de las universidades.
20: Creo que como todas las casas de altos estudios, como todas las universidades, fue realmente una gran noticia, un respaldo a lo que venimos reclamando y exigiendo, un reconocimiento también al acompañamiento de toda una sociedad que no nos abandonó nunca, porque bueno, estamos justamente defendiendo una causa de todos. Así que bueno, fue muy trascendente porque deja firme esos dos artículos, digamos, más allá de la legitimidad de la ley en su totalidad, en este caso en particular, referido al amparo que presentamos en relación a toda la ley, en este caso en particular, deja firme el cumplimiento inmediato de esos dos artículos que refieren a los salarios de los trabajadores docentes, no docentes, a diciembre del 2023, y también la actualización de las becas y programas de beca de los estudiantes de todo el país.
19: Edición Osvaldo Daniele, locución Javier Lucero, Radio Universidad Nacional de Río Cuarto.
21: Reporte Federal de Noticias desde la radio de la Universidad Nacional de Villa María. Activaron un protocolo de seguridad por material radioactivo en Río Cuarto. Un bloque de uranio empobrecido fue hallado en una planta de reciclaje local, lo que provocó la evacuación preventiva del personal. Especialistas de la central nuclear Embalse e integrantes de las fuerzas de seguridad trabajaron en el lugar y confirmaron que los niveles de radiación son bajos y no representan un riesgo para la salud. Diseño Industrial UNBM transforma cáscara de maní en paneles sustentables. Docentes, estudiantes y graduados de la Universidad Nacional de Villa María investigan nuevas aplicaciones para placas fabricadas con residuos agroindustriales. El proyecto, que cuenta con el apoyo de una empresa privada, busca validar el uso de este biomaterial en el diseño de interiores y la fabricación de mobiliario. En diálogo con Panorama Universitario, la arquitecta e investigadora Mariana Gattani se refiere a la nueva etapa de trabajo del biomaterial, centrada en explorar sus posibles aplicaciones y su incorporación a circuitos productivos.
22: Venimos caracterizando y desarrollando este nuevo material que fue patentado por CONICET, la institución de la cual dependo, pero desde entonces siempre nos preocupó conocer

0: mi formación de arquitecta, conocer para qué sirve era mi métier, ¿no? Mi brújula. Y desde entonces las aplicaciones en arquitectura demandan escala. Y durante muchos años estuvimos ligados a la manicera de las junturas y más recientemente en articulación con diseñadores industriales de la sede UNBM en San Francisco, estamos desarrollando un proyecto que prevé la aplicación de estas placas con una empresa de la ciudad de Córdoba que se dedica al diseño corporativo.
1: Informó para el Reporte Federal de Noticias la Universidad Nacional de Villa María. Locución, Fernando Lanfranco. Producción, Claudia Gatica. Edición, Nicolás Massino.
2: Noroeste argentino.
3: Reporte Federal de Noticias desde Jujuy. Jujuy ya registra un 50% de reservas hoteleras para las vacaciones de invierno. Desde la Cámara de Hoteles, Restaurantes y Afines destacaron que las expectativas para la temporada invernal son positivas y señalaron que las reservas hoteleras ya superan el 50% promedio en toda la provincia. A pocas semanas del inicio de las vacaciones de invierno, el sector turístico jujeño comienza a mostrar signos alentadores de cara a una de las temporadas más importantes del año. Así lo confirmó Cristian Boglione, referente de la Cámara de Hoteles, Restaurantes y Afines, quienes aseguró que las reservas hoteleras en la provincia ya alcanzan un promedio superior al 50%. Sabores ancestrales. Una investigación de la UNJU reconstruye la historia culinaria de Jujuy. Durante su participación en el segmento Cátedra Abierta, la especialista del Instituto de Ecorregiones Andina y del Centro de Estudios e Investigaciones Botánicas compartió detalles de una línea de investigación que busca recuperar, salvaguardar y visibilizar los saberes culinarios ancestrales del norte jujeño. De este tipo de investigaciones se ocupa de la arqueobotánica, que permite reconstruir aspectos de la alimentación de las sociedades antiguas a partir de restos vegetales, y es la disciplina en que la investigadora realiza su trabajo.
2: Patagonia.
4: El Gobierno Nacional reglamentó la readecuación de proyectos industriales en Tierra del Fuego. La normativa de la Secretaría de Industria introduce cambios significativos en la forma en que las empresas radicadas en la isla deben gestionar sus proyectos de inversión tras la decisión de reducir a cero los aportes obligatorios al Fondo para la Ampliación de la Matriz Productiva Fueguina. Con esta medida, el Gobierno busca equilibrar la flexibilización de las cargas financieras para el sector industrial con la obligación de cumplir con las inversiones productivas que aseguren el desarrollo sostenible de la región. El Mundial 2026 se vive en la Universidad Nacional de Tierra del Fuego. La UNTDF será sede este sábado de un encuentro donde se combinará cine y fútbol en la Sala Inca de la ciudad de Ushuaia. Mañana se proyectará el documental México 71 como antesala del partido del seleccionado argentino ante Jordania en el marco de la Copa Mundial de Fútbol. La actividad es organizada por la Dirección de Producción Audiovisual y se desarrollará en el campus Libertador General San Martín. El Centro de Estudiantes acompañará la jornada con puestos de venta de comidas y bebidas con entrada libre y gratuita. Informó Florencia Basso, editó Noelia Mangín, desde la radio de la Universidad Nacional de Tierra del Fuego, Antártida e Islas del Atlántico Sur, Universidad Pública Argentina.
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Hora, en este momento, 3 de la tarde, 13 minutos. Estamos arrancando bastante, bastante bien en este último día hábil de la semana, en una semana que ha sido bastante movidita para nosotros aquí en Radio Universidad. Les cuento ayer, bueno, habíamos prometido en Tan Lejos, Tan Cerca que nos íbamos a mudar al predio universitario. Allí estuvimos cerca de un montón de compañeros, de algunos colegas también, en un evento muy importante, ¿sí? Ayer se hizo la entrega de los diplomas, los certificados, para un montón de personas que llegaron desde el interior provincial, desde Santa María, desde el departamento Belén también, por esta diplomatura en tejido en telar, ¿sí? Que se llama Urdiendo Futuro, ese es el nombre que tenía esta esta diplomatura que ha tenido su tercera corte y que ha tenido muchísima gente trabajando. Ayer estuvo la presencia del rector de la Universidad Nacional de Catamarca en lo que fue la muestra que se realizó en el Salón Amarillo. Un frío importante ayer en las instalaciones de la universidad y, bueno, gente que mucha gente que pudo disfrutar desde muy temprano de Catamarca, capital de la universidad, y son justamente todas estas personas, hilanderas, hilanderos, tejedores, tejedoras, que pudieron valorizar mucho más, crecer mucho más en su arte y encima ser certificados por la universidad, de que pueden justamente llevar adelante este conocimiento ancestral, esta tarea increíble que terminó en justamente un montón de productos que se pudieron ver y apreciar allí en el Salón Amarillo. Luego de esa muestra, que había arrancado a las 10 de la mañana, se tenía que realizar el acto de entrega de los certificados, los diplomas. Previo a esa entrega en el aula magna, justamente donde llegan los recibidos de la universidad, bueno, tuvimos la presencia de distintas autoridades. Estuvo la intendenta Erika Inga de Santa María, estuvo el secretario de Extensión Universitaria, el decano de la Facultad de Ciencias Agrarias, Adolfo Agüero, bueno, por parte como secretario de Extensión de la Facultad de Ciencias Agrarias, Eduardo de la Orden, estuvo, como decíamos, el rector Oscar Arellano, estuvo el gobernador de la provincia, Raúl Jalil, estuvo la ministra de Educación y Trabajo. Recordemos que este ministerio se ha fusionado en este año 2026. ¿Quiénes más? Bueno, distintas autoridades del Ministerio de Educación y Trabajo. Estuvo también un representante internacional, el embajador de Panamá, visitando Catamarca, y lo acompañó al gobernador y se llevó una bufanda de vicuña, según lo que pudimos apreciar. Ahí estuvimos con el trabajo de Manolo Toledo, que estuvo haciendo las cámaras justamente para que a través de nuestras redes sociales de Universidad 107 en Facebook ustedes puedan apreciar justamente la palabra de los distintos protagonistas. Hablamos con docentes, Sonia Barros, si mal no recuerdo, distintas autoridades de la universidad. Fue un día festivo porque esto que se logra a través de esta diplomatura es realmente muy importante. Primero, conservar, revalorizar y conservar un saber que viene de décadas, siglos, podemos decir, no sé, miles de años, ¿no? Y que encima tiene un producto que es netamente natural y que no se consigue en cualquier parte del mundo. La vicuña es una de las telas. Nos aprendíamos ayer con Gabriela Ávila, justamente responsable y coordinadora de esta diplomatura, uno de los hilos más delicados y más caros del mundo. Ayer el poncho de vicuña que estuvo en exposición y hecho por estos artesanos estaba evaluado en los casi 6 millones de pesos. Y después podías encontrar como una prenda muy barata, 900 mil pesos. Y ahí es donde ves el tema de la calidad de estos productos realizados, ¿eh? De llama, de vicuña, alpaca. Nos dijeron que no, porque esto es algo que no se trabaja en Catamarca. Hay leyes que justamente tienen que ver con esa prohibición. Pero el solo hecho de hablar de vicuña, de llama y todo lo que tiene Catamarca ha sido realmente espectacular. Y ahí estuvimos con Radio Universidad haciendo esa cobertura, tratando de relatar de a poquito a través del 100.7 lo que sucedía por allí. Y hoy estamos acá nuevamente arrancando esta tarde de Tan Lejos, Tan Cerca, con 19 grados 6 de temperatura, la humedad 40%, el cielo ligeramente nublado. Se está cumpliendo la máxima pronosticada para el día de hoy. La vista que tenemos nosotros es realmente hermosa. Miramos hacia el este catamarqueño, vemos un Cerro Ancasti totalmente despejado, el cielo despejado, y el calorcito que estaba pronosticado se está cumpliendo.
Y atención, porque este fin de semana parece que no va a ser menos, o por lo menos hasta este sábado, ¿sí? Mañana se espera una mínima de 8 y una máxima de 20 grados el sábado. Ahora, el domingo parece que va a estar para abrazarse mucho, querer no levantarse de la camita, porque se viene una mínima de 9 grados el domingo y una máxima de solamente 14 grados, y lo mismo pasaría el lunes, pero no nos adelantemos tanto. Nuestra misión por acá, ya te conté, distintos protagonistas, lo que se estuvo viviendo allí en la universidad ayer es muy importante, y hoy tenemos otro acto más, ahí estará nuestro compañero Martín Carrizo, el móvil seguramente con Juan Carlos Ledesma, el profe, y José Ovejero también haciendo cámaras y demás, van a estar en la Plaza de la Reforma. Es una fecha muy especial que hoy se está viviendo, y tendremos la presencia allí de el rector de la Universidad Nacional de Catamarca también con este acto, para tener en cuenta, ¿sí? Algunas de las tantas cosas que se están realizando y que tienen vida dentro de la universidad, la cual se mueve, y nosotros, nuestra misión es poder contarles justamente lo que pasa dentro de la Casa de Altos Estudios de nuestra Catamarca. Nos ponemos al día con los distintos temas importantes del día de hoy. Bueno, tengo un montón de cosas para contarles. Primero que nada, ¿cómo está el plantel hoy? Le mandamos un abrazo a Gustavo Quinteros, que hoy no se ausenta en el trabajo con aviso, obviamente. Así que abrazo grande para él, de parte de Fabián, de parte de Amari, los chicos ahí de la Casa del Estudiante Latinoamericano. El saludo para él. Vuelve a las funciones, como hacía mucho tiempo no sucedía, y está Luciana Quinteros, que además de estar haciendo edición de sonido, ya está haciendo operación técnica en esta tarde. Producción y las veces de streamer, si es necesario, ahí está el teacher, el profe Miguel Zavala. Edición de sonido y video para las redes sociales, está el señor Nolo, Manolo Toledo, está por allí. Como decía, en el móvil el profe Juan Carlos Ledesma, y nosotros listos para acompañarlos. ¿Quién les habla? Nacho Escobar. Hasta las 18 tenemos nuestro programa. Y ya comenzamos con la información. De las noticias más importantes del día de hoy, bueno, polémico debut del nuevo vocero presidencial. Andrés Ravier tuvo su estreno como vocero presidencial, pero evitó responder preguntas de la prensa. En su primera conferencia estuvo dedicado a elogiar al presidente Javier Milei, repasar los logros de gobierno. Se basó más en un discurso, un trabajo unipersonal, y por ahí no responder mucho. Por otro lado, fue noticia en el día de hoy, lo destacaron desde muy temprano los diarios de todo el país, Milei respaldando a Adorni, pero con un límite. Desde España, Javier Milei dijo confiar en Manuel Adorni, aunque advirtió que si la justicia lo encuentra culpable, lo eyecta de una patada, ¿eh? Con esa habitual forma de decir las cosas, el presidente Milei dijo que haría eso si la justicia lo encuentra culpable a Manuel Adorni. Su respaldo de todas formas sigue siendo total, ¿eh? Hasta que llegue el fallo judicial, dijo que cree en su honestidad. Veremos qué pasa en el futuro inmediato. Otro tema que vamos a desarrollar hoy, o de los que te tengo que comentar en el programa, porque nuestra misión, como te digo, brindarte información y buena música. El 80% de los asalariados gana menos de 1,5 millones de pesos. El INDEC ha hecho este informe, ya te voy a detallar más. Alertan por casi 400 despidos en el CONICET. Otro tema importante relacionado a la universidad. Universitarios esperan que el gobierno cumpla el fallo de la Corte. Ayer hablábamos con el licenciado Fernando Morales, recordemos, sobre este tema tan importante, y seguro vamos a estar ampliando más información. Vamos a Venezuela, amigos. Ya registra casi 1,000 muertes Venezuela por los terremotos que ayer detallábamos. Casi 1,000 muertes y más de 3,000 heridos por el doble terremoto en Venezuela. E imágenes también que circulan a través de los medios internacionales que son realmente muy, muy fuertes. Es un verdadero desastre lo que ha ocurrido allí en Venezuela, y de eso tenemos que hablar. Jorge Rodríguez lanza un contundente llamado, dijo, por favor, no bajen a La Guaira. Este fue el llamado. Te voy a contar un poquito más en un ratito sobre este tema de importancia a nivel internacional. El presidente de la Asamblea Nacional exigió esperar las vías para facilitar las labores de ayuda y rescate a los afectados por el doble terremoto. Recordemos, fueron dos, no fue una réplica, fueron dos, a unos 40 kilómetros creo de distancia y 40 segundos nada más uno del otro. Por eso fue tan impactante y tan fuera de lo común, por eso se convirtió en noticia, aparte de la fuerza que fue tremenda allí en Venezuela.
Hay más para contarles con respecto a eso. Estaremos hablando de Boca. Atención, Boca tiene un nuevo arquero ya confirmado. Es un arquero que está en el Mundial. ¿Sabías esto? Bueno, te lo voy a contar. Argentina se prepara para jugar mañana contra Jordania. Completaría su participación en la fase de grupos contra Jordania. Y hay muchos rumores de quién está, quién no. Y también encima Argentina está esperando su rival y esto se va a definir. Encima hay todo un ruido con respecto al grupo donde está Uruguay, España, Cabo Verde y Arabia Saudita. Esto se define esta noche para pochoclos, para ponerse lentes 3D, para lo que vos quieras. Esta noche se define los rivales o el rival de Argentina. Uruguay tiene la misión tremenda de poder ganarle a uno de los candidatos, España, que en su segundo partido demostró ¿por qué es una de las candidatas? Pero Uruguay, lamentablemente, no depende solamente de su fútbol, sino de varias cosas que están pasando dentro de su equipo. Veremos qué pasa. Esta noche nosotros vamos a contarte un poquito de lo que ya se sabe de estas selecciones que juegan esta noche. Dentro de un rato, a las 4 de la tarde, empiezan a jugar Noruega, Francia, Senegal, Irak. Y a las 21, como te dije, Uruguay, España y Cabo Verde, una de las sensaciones de este Mundial. Contra Arabia Saudita. A las 7 de la tarde, dice más o menos 19 horas, el técnico de la selección argentina estará brindando una conferencia previo a lo que será el partido frente a Jordania, que recordemos será a las 11 de la noche este sábado 27. Encima, todo esto, pasan cosas en nuestra Catamarca, eventos, hoy hay un fogón tremendo del ISAC también, hubo todo un parate ahí en el centro catamarqueño, algunas calles interrumpidas para que, bueno, justamente se pueda armar todo lo que va a ser esta fiesta allí, organizado por el ISAC, como sucede todos los años por San Juan. Se realizaron obras de teatro, están pasando cosas en nuestra Catamarca y trataremos también de contarte. Y se va definiendo también el poncho, la fiesta más grande de los catamarqueños. ¿Ya empezaste con la compra de entradas? ¿Conseguiste algo? Bueno, también nos podés contar. 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Y en el aire de Catamarca, la 100.7 está prendida para vos y nosotros hacemos Tan Lejos, Tan Cerca.

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1: Escuchábamos clásicos de los 80 en la 100.7 en Tan Lejos, Tan Cerca. Voy a actualizar datos del tiempo. Creo que teníamos dato de la hora anterior. Vamos a ver si tenemos actualización. Sí, era de la hora anterior. Veremos si el servicio ya nos pone al día. Ahora sí hay actualización. 19 grados 6. No hay cambios con respecto a la hora anterior. 3 de la tarde, 34 minutos. 19.6, reitero, la humedad 40%. Cielo ligeramente nublado. El sol está hoy de parabienes. Ahora, el tema del viento hoy nos hizo pensar que iba a estar feo durante la media mañana, mediodía, pero bueno, el servicio dice que tenemos solamente viento desde el oeste 6 kilómetros por hora, puede alcanzar velocidades de 22 kilómetros por hora. Continúo con la información de los temas más importantes del día de la fecha. Ya hemos resaltado la parte universitaria. Tengo algo para contarles que no tiene que ver con la muestra de ayer y con los diplomas, sino que va directo algo que apunta a los estudiantes. Beca de ayuda económica avanzados. Está en exposición el primer dictamen de preadjudicación en espacios de la Secretaría de Bienestar Universitario. Mirá, buena data esta. En caso de que tu solicitud no haya sido preadjudicada, tenés tiempo hasta el jueves 2 de julio para poder efectuar el pedido de reconsideración en guaraní.unca.edu.ar. guaraní.unca.edu.ar. Podés comunicarte también a becasbienestar@unca.edu.ar. Info importante, ¿por qué? Porque tiene que ver con la Universidad Nacional de Catamarca. Beca de ayuda económica avanzados. ¿Ok? Importante esta información. Como siempre, vamos a estar tratando de profundizar aquí en Radio Universidad con respecto a estos temas. Bueno, voy con lo siguiente. Importante a nivel nacional e internacional. Pidieron la detención de Martín Insaurralde, lo solicitó el fiscal Sergio Mola en el marco de la investigación por enriquecimiento ilícito. El fiscal Sergio Mola es el que ha pedido esta detención, ¿no? Martín Insaurralde, uno de los protagonistas dentro del mundo político argentino, el ex intendente de Lomas de Zamora, ex jefe de gabinete de Axel Kicillof, en la causa en la que es investigado por enriquecimiento ilícito, ¿no? Y bueno, aparecen todos estos casos, se replican en la Argentina, no importa para qué lado político mires, ahí andan este tipo de situaciones, ¿no? De actos en la Argentina. No lo entenderías en nuestro país. También a nivel internacional, dije hace un rato o anticipé que íbamos a desarrollar este tema. ¿Qué pasa con Venezuela? El número o la cifra es realmente espectacular, no por lo bueno, sino por lo tétrico. Casi 1000 muertos es el registro que marca este desastre natural en Venezuela. Más de 3.000 heridos por el doble terremoto en Venezuela.

por el doble terremoto en la zona central del país. Y dijo, por favor, no bajen a La Guaira. Esto es lo que aseveró Rodríguez después de detallar que más allá de las buenas intenciones de la población, la circulación masiva hacia la zona de desastre complica las labores de rescate, complica las labores de salvamento de las brigadas nacionales e internacionales desplegadas en el litoral. El mejor apoyo, dijo Rodríguez, es no congestionar la vía para trasladar a afectados y los cuerpos de rescate pueden hacer su trabajo, agregó el jefe de parlamento, quien reconoció la solidaridad de la población venezolana ante la tragedia que ya se ha cobrado la vida de 920 personas, según el más reciente reporte oficial. El estado de La Guaira fue el más afectado en Venezuela por el doblete sísmico que sacudió al país suramericano el miércoles en la tarde. Las autoridades han catalogado a la entidad como zona de desastre. Toda vez que decenas de edificios colapsaron y hubo severos estragos en la infraestructura del litoral central. Ante la magnitud de estos daños, muchos venezolanos se sumaron a las labores de rescate de manera voluntaria, pero en las últimas horas el país ha recibido múltiples delegaciones internacionales con equipo y obviamente personas capacitadas con experiencia en este tipo de labor, por lo que se requiere de la libre circulación para el traslado de las personas rescatadas. Esperemos que esto sea así, ¿no? Porque bueno, teniendo en cuenta por ahí el pasado de esta gente allí dentro de Venezuela, no sé, me da para tomarlo con pinzas al tema, y que obviamente Estados Unidos y cualquier tipo de organismo internacional puedan estar controlando todo, cada una de las acciones que se están llevando a cabo en esa tierra, en ese país tan afectado por estos terremotos, ¿sí? Recordemos, dos fuertes sismos consecutivos sacudieron Venezuela poco después de las 6 de la tarde. El primero tuvo una magnitud de 7.2 grados en la escala de Richter y el epicentro 21 kilómetros de la ciudad de Montalbán en el estado Carabobo, y con una superficie, digamos, de profundidad muy baja, y es por eso que han podido llegar a ser tan, pero tan fuertes. El segundo sismo, de 7.5 grados en escala Richter, se originó a 23 kilómetros de la ciudad de Yumare, en el estadio de Yaracuy. En redes sociales circulan videos del momento y los daños posteriores. Esto ha sido realmente muy fuerte, ¿no?, de ver a través de las redes sociales. En instantes nada más vamos a tener más información con respecto a este tema y estas cifras que realmente es tétrica, pero bueno, ahí sigue creciendo, lamentablemente. Otra cosa muy fuerte de encontrar hoy a través de los medios internacionales es el mapa satelital, es fotos, imágenes satelitales que te muestran la ciudad en el antes y el después, ¿no? La cantidad de edificaciones que se han venido abajo es impresionante, y la cantidad de gente afectada, por sobre todas las cosas. Lo material se podrá, en algún punto se podrá recuperar, el tema es las vidas que se están perdiendo y la gente afectadísima por este desastre natural, reitero, ¿no? Dos terremotos a nada de distancia y en muy poco tiempo, no dieron tiempo absolutamente a nada. La gente está realmente muy, muy golpeada allí en Venezuela. Por eso ha afectado tanto esto, y es tanto el sufrimiento y tantas personas, tantas víctimas que generan que de todas partes de Venezuela la gente quiera ayudar de manera voluntaria. Pero ahora sale esta información o este pedido de quienes justamente están dentro del gobierno venezolano y que piden que no vaya la gente y que dejen que trabajen los expertos. A nivel internacional tenemos también que comentarles lo siguiente. Bueno, tiene que ver en este caso con lo internacional y el deporte, ¿sí? En la Fórmula 1 hay un argentino, se llama Franco Colapinto, y cerró un viernes irregular en el Gran Premio de Austria al quedar 16º en la prueba número 2, luego de finalizar octavo en los primeros entrenamientos y superar a su compañero Gasly, el argentino no pudo replicar su actuación en el cierre de la Fórmula, o de la jornada de la Fórmula 1. Pero ojo, todavía falta. Colapinto inició su actividad en este Gran Premio de Austria. ¿Te suena? Sí, la selección, el país donde donde mucho entusiasmo con respecto al fútbol no se estaba respirando, según argentinos que estuvieron en comunicación con canales y demás aquí en la Argentina. Así sí se respira un muy buen aire con respecto a la Fórmula 1. El argentino primero octavo, ahora 16º, y falta todavía. Falta que llegue la parte importante de este sábado, se va a venir la clasificación, y después ya el domingo a las 10 de la mañana tendremos el Gran Premio de Austria, hora de la Argentina,

10 de la mañana, ahí estará corriendo Colapinto y bueno, todos los otros genios de la Fórmula 1, que gracias a Colapinto han hecho que muchísimos argentinos vuelvan a darle realmente mucha importancia a cada una de esas transmisiones. Especialmente los que por ahí no estaban tan enganchados en con este deporte. Ahora, lo siguiente, para seguir desarrollando de las noticias que hemos anticipado en el comienzo del programa, alertan por casi 400 despidos en el CONICET. ¿Sabías esto? Investigadores denunciaron que 379 trabajadores podrían quedar sin empleo desde el mes de julio debido al ajuste presupuestario. La ciencia sigue buscando respuestas mientras los recortes parecen no parar. Importante. Y por otro lado, los universitarios que esperan que el gobierno cumpla el fallo de la Corte. Después de quedar firme la cautelar sobre el financiamiento universitario, docentes celebraron la decisión judicial y exigen que el Poder Ejecutivo cumpla con los fondos y reabra las paritarias. ¿Se podrá dar esto? ¿Cuándo va a ocurrir? Ayer nos decía Fernando Morales que no tenía idea qué podía llegar a pasar y cuál iba a ser la reacción también del gobierno nacional. 3 de la tarde, 43 minutos. Esto es Tan Lejos, Tan Cerca. Aquí te acompañamos con información y obviamente la buena música que no falta. 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En instantes vamos a estar abordando un tema muy, muy importante que tiene que ver con una capacitación. Así que atención, que vamos a seguir abordando temas importantes dentro del mundo universitario en Catamarca. 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Dicen que Cerati le robó a The Alan Parsons Project con este tema. No sé, lo dejo a tu criterio, decía la gran Karina Olga. Del disco Amor Amarillo, están escuchando Pulsar.

0: Muy bien, están escuchando Sky in the Eyes. No, miento, se llama Pulsar el tema, lo hace Gustavo Cerati. Estamos haciendo Tan Lejos, Tan Cerca y ya estamos listos para continuar con la información, la importante a nivel universitario. ¿Por qué? Bueno, una de nuestras grandes misiones aquí en Radio Universidad desde el año 1992 es poder contarles. Es poder contarles justamente todo lo que sucede dentro de la universidad. Y se viene una jornada de actualización en materia tributaria. ¿De qué trata? ¿Quiénes son los protagonistas en esto? ¿A quién va dirigido? Bueno, todo eso es lo que vamos a abordar en este momento. Y es por eso que ya estamos en comunicación. Estamos listos ya para poder charlar con una de las personas que está dentro de la organización, ¿sí? de esta jornada. Estoy hablando de la doctora Mariela Battaglini. Doctora, muy buenas tardes, bienvenida a Radio Universidad. Le habla Nacho Escobar. ¿Cómo está?
1: Hola, Nacho Escobar, buenas tardes. Muchas gracias por este espacio y su teleaudiencia.
0: Por favor. Bueno, nosotros, como siempre decía, me habrá escuchado recién, ¿no? Nuestra gran misión en Radio Universidad, poder contar todas las cosas que están dentro del mundo universitario. Y queremos charlar con usted sobre esta jornada de actualización en materia tributaria. Bueno, queremos arrancar justamente en el primero, qué es lo que vamos a vivir dentro de un ratito, pero también el cómo nace esta jornada, porque seguramente hay una demanda importante.
1: Sí, bueno, esta jornada, bueno, era un proyecto que, si bien lo venía pensando hace muchos años, teniendo en cuenta el nuevo plan de estudio de la Facultad de Derecho de esta Casa de Estudio de la Universidad Nacional de Catamarca, en la oportunidad de realizar un congreso en la provincia de Buenos Aires, en la UBA, les propuse a la Cátedra de Finanzas y Derecho Tributario de la Universidad de Buenos Aires hacer un trabajo, una jornada en conjunto para poder esto conectarnos con otras universidades nacionales, con otras cátedras y así traer a nuestra provincia nuevas miradas sobre los nuevos aspectos y modificaciones del derecho tributario que tanto impactan en la economía, tanto regional como nacional.
0: Bueno, si ha generado este contacto y cómo nace esto, nos hace pensar que tenemos a protagonistas de mucho peso, ¿no? Y que no solamente son de Catamarca.
1: Exactamente, bueno, en esta ocasión, si bien esta jornada también ha sido con apoyo del Colegio de Abogados y Abogadas de la Provincia de Catamarca, también con el apoyo de ARCAT, la Agencia de Recaudación, van a participar tres docentes, justamente porque es una actividad intercátedras, ¿sí?, de ambas universidades, tres docentes de la Universidad de Buenos Aires con una trayectoria en materia tributaria bastante, digamos, podríamos decir, sorprendente si uno ve sus currículum y su experiencia académica. También en representación de ARCAT va a disertar el director general, el ingeniero Monferrán, y también va a participar en una disertación sobre federalismo fiscal la licenciada en economía Alejandra Nazareno, y representando a nuestra Facultad de Derecho, en mi calidad de titular de cátedra, voy a disertar también en materia de tributación minera, todo lo que tiene que ver con inversiones mineras y los nuevos regímenes de grandes inversiones.
0: Ya que nos menciona justamente uno de los ejes que los va a abordar usted, ¿qué otros temas son, digamos así, como los más importantes que se van a tocar hoy? Y además, ¿a quiénes está dirigido esta jornada?
1: Bueno, por un lado, esta jornada va a estar dirigida en principio a los alumnos de la cátedra, ¿sí?, de Finanzas Públicas y Derecho Tributario de nuestra facultad, pero también a profesionales del derecho y de las ciencias económicas, ya que el tema tributario es una cuestión que atañe a ambas disciplinas, con lo cual también por eso se convocó y se difundió a los profesionales, porque los temas que se van a abordar, está conformado por dos paneles en los cuales se va a tratar, por un lado, el derecho tributario local, abordando cuestiones de beneficios locales en materia tributaria, También lo que es el federalismo fiscal abordado por la licenciada Nazareno, toda la importancia que tiene todo el federalismo fiscal y local particularmente, y por otro lado todas las modificaciones que se han ido implementando en materia tributaria los últimos años con las leyes de inocencia fiscal, régimen simplificado de impuesto a las ganancias y modificaciones tanto en la prescripción en materia tributaria, que tiene un impacto en el derecho tributario local, como también en materia de ejecución fiscal a nivel nacional, las modificaciones de estos últimos tiempos.
0: No puedo evitar hacer un parate ahí en la famosa ley de inocencia fiscal, ¿no? Tan protagonista en el contexto argentino hoy.
1: Sí. Bueno, ahora estamos inclusive transitando el tratamiento de una nueva modificación, ¿no? Una modificación a esta ley de inocencia fiscal, lo cual seguramente va a ser abordado en el día de la fecha o quizás dé también un espacio para una actividad más adelante cuando ya entre en vigencia estas nuevas modificaciones, ¿no?
0: Exacto. Estamos charlando con la doctora Mariela Battaglini, ella es de la Facultad de Derecho de la Universidad Nacional de Catamarca, es una de las disertantes dentro de esta jornada. Sabemos que está a punto de comenzar y es por eso que, para cerrar esta charla y agradeciéndole, doctora, cuéntenos si han tenido tanto éxito con esta gran convocatoria, con gente de la UBA, tanta gente que ha podido unir sus fuerzas para poder tener esta gran jornada que, recordemos, va a estar hasta las 20, 30 horas. Hay un largo trecho por caminarse. Si esto ya la hace pensar en que esto pueda repetirse y con más agregados.
1: Sí, casualmente a raíz de esto han habido propuestas para hacer una actividad más adelante con un carácter ya más de seminario por los intereses y ya, bueno, con participación quizás de otra universidad que de nuestra casa de estudio, que es la Facultad de Ciencias Económicas, de hacer una actividad conjunto con estas temáticas y seguramente se abordarán los nuevos temas, ejes temáticos sobre inocencia fiscal, ¿no? Que tanto están hoy en los medios. Así que hemos tenido una muy buena convocatoria. La verdad que las inscripciones hasta hace poquitos días fueron bastante altas y la verdad que eso nos pone muy contentos para poder empezar a hacer que sea nuestra primera semillita en estas actividades varios organismos de la provincia, además de varias áreas del estudio de nuestra universidad para traer cuestiones novedosas, debates y poder esto ampliar nuestros conocimientos, ¿no?
0: Totalmente, totalmente. Por esto que está por suceder, por el gran trabajo previo, la felicitamos, doctora, y le deseamos todo lo mejor. Y bueno, dentro de poquito vamos a estar en contacto para seguir difundiendo y ¿por qué no? Difundiendo, invitando para lo que será un segundo capítulo con las jornadas que vayan más o menos en esta línea. Así que desde ya, gracias y felicitaciones nuevamente, doctora.
1: Bueno, muchísimas gracias por el espacio y bueno, esperemos que tengamos una nueva oportunidad para un nuevo evento.
0: Un fuerte abrazo.
1: Muchas gracias. Hasta luego.
0: Adiós. La doctora Mariela Battaglini con nosotros de la Facultad de Derecho. Sí, en instantes nada más está arrancando esta jornada de actualización en materia tributaria. ¿Escucharon los temas? Los ejes temáticos. La ley, la famosa ley de inocencia fiscal, actualidad de la tributación provincial y municipal, desafíos del sistema tributario nacional, declaración jurada simplificada, tributación de la actividad minera, justamente una de las especialidades ahí de la doctora Mariela Battaglini, novedades jurisprudenciales y legislativas. ¿Y quiénes están? Bueno, Horacio Félix Cardoso de la UBA, Daniel Barbato y Eduardo Laguzzi de la UBA también. Después, bueno, del ámbito local, Mariela Battaglini, con quien hablábamos, Alejandra Nazareno de la Facultad de Derecho también y Pedro Monferrán Marchetti, director ejecutivo de ARCAT. Un panel espectacular de disertantes para cada uno de estos temas. Son muchos los temas y abordados por especialistas. La verdad que de parabienes para todos los estudiantes justamente de la Facultad de Derecho, gente que está relacionada justamente a la contabilidad también, así que distintos interesados hoy que han ya están listos, en un ratito nada más está arrancando esta jornada de actualización en materia tributaria, cuando todo lo federal, provincial y municipal, cuando el derecho y lo contable se juntan, es realmente importante, y esto está abordado aquí en la Universidad Nacional de Catamarca. Continuamos, tenemos 57 minutos ya de las 3 de la tarde. En instantes arrancan los partidos del Mundial y ya te voy a estar contando, actualizando qué pasa con esos partiditos, para mucha gente que está haciendo el PRODE, que está ahí siguiendo, está con el fixture, que arriesga resultados, que algunos dicen, yo pensé que ganaba 3-0, fue al revés. Otros que pensaban que ganaba la selección a la que tenían favoritismo. Yo te digo una cosa, hoy no sé si va a ser, pero le pongo una fichita a Cabo Verde, que va a terminar siendo una de las sensaciones de este Mundial. ¿Quién te dice? ¿Y qué va a pasar con Uruguay y España? ¡Qué bárbaro! Esto es lo que se viene para esta noche. Amigos, estamos acompañándolos haciendo Tan Lejos, Tan Cerca.

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1: Temazo que estábamos escuchando, Divididos, sonando, a pesar que ese tema lo han tocado acá en Catamarca, las dos veces que vinieron.

Los divididos aquí a la provincia de Catamarca estuvieron en el predio ferial 2023 más o menos, sí, que vinieron. Primero habían llegado allá por el año 2010, que era la primera vez que llegaban, cuando Ricardo Mollo agarró la zapatilla de uno de los chicos que estaba ahí abajo y empezó a tocar con la zapatilla, empezó a tocar la guitarra, tremendo. Y en un momento se la llevó a la cara, así dijo: epa, está potente, dijo. Y siguió tocando, un capo, Ricardo Mollo. La buena onda que trajo esa banda. Y les cuento algo. Un amigo nuestro, artesano él, catamarqueño, es acá, justamente acá por la radio, ahí yo le regalé a Gustavo Quinteros un mate que es Bombo Legüero. Y el creador de esos mates de algarrobo, son de la madera algarrobo, es Gabriel Cano, un gran artesano catamarqueño que ha ganado varios premios dentro de la Fiesta Nacional del Poncho, por ejemplo. A nivel nacional también ha estado en ferias muy, muy importantes, como la de Colón, Entre Ríos. Gran representante artesano catamarqueño y que va a tener su espacio ahora también. Vuelve al Poncho, este año 2026 ya está preparando todo para el Poncho. Hace unas conjugaciones de madera impresionantes. Hace poco se juntó con otro artesano e hicieron un juego de ajedrez increíble. Bueno, él preparó tres mates para los integrantes con sus hijos. Se fue con sus hijos José y Gustavo. Los dos, bueno, todos amantes de gustosos de la música de Divididos, y su hijo Gustavo, guitarrista, ha estudiado en La Rioja composición musical. Bueno, imagínense lo que sintieron en el momento que le dijeron que sí, le van a permitir entregarles en mano los bombos Legüero, los mates Bombo Legüero para los Divididos, especialmente para Catriel, ¿no?, que era el que más sentido hacer el tema del regalo, el obsequio. Así que esto ocurrió allá por 2023, más o menos, que estuvieron los Divididos acá en Catamarca. Una vez más, creo ya la segunda en aquel momento, después de lo que había sido esa presentación increíble en 2010, entre 2010 y 2011 fue que se presentaron. Un abrazo para los amigos Juan López Salazar y Pablo Noriga, con los que fuimos a ver ese recital impresionante ahí, la primera vez, recuerdo, ¿no?, cuando se elaboró toda la llegada de Divididos, increíble. Hubo, bueno, un predio ferial completo, lleno. Creo que había más de 6.000 personas ahí, todo el mundo parado, disfrutando de ese show. Después se iba a dar la llegada de Vilma Palma en 2011, continuado ahí con los recitales aquí en Catamarca. Bueno, ahora vamos a ir a lo siguiente, a brindarles más información, más compañía a las 4 de la tarde, 15 minutos. ¡Epa! Ya empezaron los partidos, señores, empezaron los partidos del Mundial. Ya está ganando Senegal, 12 minutos van del primer tiempo, está ganando el Senegal a Irak por 1-0. Y Francia también ya está ganando, los clasificados, los franceses. Bueno, en este caso Noruega y Francia definen al puntero del grupo. Y ya también, cuando van 13 minutos del primer tiempo, Francia ya lo está ganando. Arrancó con todo Francia, Ay, por acá me dice Luciana que estaba en el fixture, le puso fichas a Noruega a ver si podía torcer. Bueno, falta todavía. Un gol tempranero no dice nada, vamos todavía, que vamos Noruega. El tema es, claro, ¿qué pasa si Francia sale primera de su grupo o segunda? Ojo, Si yo creo que si Francia sale primera en su grupo, Argentina recién creo que la va a chocar semis o final, nada más. Así que, pero bueno, empezar a hacer cuentas, con respecto al tema del fixture mundial. Mañana juega Argentina y ya comenzaron estos partidos realmente importantes porque, bueno, se empiezan a definir los 16avos de final con la participación. ¿En qué lugar, en qué llave va a estar Noruega, en qué llave va a estar Francia? Los dos clasificados. Senegal, por su parte, está ganando el partido. Esto con respecto al Mundial, y paso a contarte lo siguiente. Vamos con más información. Lo que sucede con la situación de Venezuela. Tengo más actualidad con respecto a Venezuela. Es imposible no hablar de este tema. Son varios los países del mundo que expresan su pésame a la población venezolana y aseguraron que van a ayudar a la nación bolivariana. Los primeros cuerpos especializados en tareas de rescate y salvamento de personas llegan de distintos países allí. Recordemos que Chile ya ha hecho el envío. Argentina, a través de embajadores y, bueno, toda la parte diplomática,
estaba justamente viendo cómo, resolviendo el tema de la ayuda argentina. Continúan entonces las labores de rescate después de que dos fuertes terremotos consecutivos

y sus réplicas sacudieran el país latinoamericano el pasado miércoles. Y esto provocó víctimas mortales y heridos. Y son, estamos hablando de cientos y cientos. Y se va a pasar la cifra de 1,000, al parecer, de muertes. La Guaira, que en sus costas concentra algunos de los balnearios preferidos de los caraqueños, ha sido una de las zonas más afectadas por el desastre natural. Viviendas colapsadas, devastación, sensación de alarma, marcada por el sonido de las sirenas que, bueno, se ha convertido en un nuevo y sombrío paisaje de las localidades costeras al norte de Caracas. Después de la dupla sísmica, varios países del mundo expresaron su pésame a la población venezolana y aseguraron ayudar, ¿sí? México, República Dominicana, Colombia, El Salvador, Francia, Qatar anunciaron el envío de cuerpos especializados en tareas de rescate y salvamento de personas para poder socorrer a los que resultaron tapiadas luego del colapso de unas 250 edificaciones. ¿Tienen idea de lo que es esto? Es impresionante. Principalmente en el estado de La Guaira y también la capital. El gobierno de Estados Unidos autorizó temporalmente las transacciones con Venezuela relacionadas con las labores de socorro. Además, el Comando Sur anunció un despliegue masivo de fuerzas y medios militares para poder apoyar las operaciones de rescate. Esta es la última información que tenemos. Con respecto a Estados Unidos, Donald Trump volvió a pronunciarse sobre las consecuencias de los devastadores terremotos que sacudieron a Venezuela el miércoles y sobre la ayuda que su país ha enviado para las labores de búsqueda y rescate. Dijo el presidente norteamericano, tuvieron un terremoto tremendo, mucha gente muerta, increíble. Justo en Caracas, afirmó Trump durante su participación en una conferencia sobre fe y libertad en Washington, D.C. También señaló que hay mucha gente allí ayudando, en alusión a las unidades militares de Estados Unidos que están desplegadas en territorio venezolano. Venezuela ha sido fantástica, tenemos una excelente relación, dijo el presidente norteamericano. ¿Sí? Para tenerlo en cuenta. Bueno, en instantes les cuento, vamos a estar en contacto con el profe Juan Carlos Ledesma para sacarlo, como siempre, en sus coberturas, haciendo el móvil allá en el predio de la Universidad Nacional de Catamarca. Esto con respecto a la información internacional. Te hablé de lo que está pasando con el Mundial y los triunfos tempraneros de Senegal y Francia, que ya arrancaron antes de los 15 minutos, ya marcaron gol. Y después, aquí a nivel... a nivel nacional, bueno, lo siguiente para contarte. Peligra la continuidad de Adorni, dice Diario Infobae. Hay consenso entre diferentes sectores del gobierno para impulsar su salida. Distintos campamentos de la Casa Rosada afirman que el funcionario no va a seguir en el corto plazo. Crece el nombre de un posible reemplazante. Se prevé un fin de semana intenso. Esto es Tan Lejos, Tan Cerca. Musicalizamos y ya nos vamos a venir con la información. Gracias al contacto del móvil de Radio Universidad con el profe Juan Carlos Ledesma, en instantes nada más. Actualizamos datos del tiempo. ¿Qué pasa en nuestra Catamarca? Mañana va a estar lindo, pero atención que el domingo va a estar frío. 19 grados 6 la temperatura actual, la humedad 40%. 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

0: Continuamos haciendo Tan Lejos, Tan Cerca. Amigos, estamos escuchando un poco de rock industrial. Vamos a continuar, en este caso, bueno, lo que prometí hace un ratito, ¿no? Vamos a tener contacto, cuando me digas, Lu, yo le doy, ¿eh? Bueno, vamos a tener contacto con el profe Juan Carlos Ledesma. Una vez más, el móvil de Radio Universidad 100.7 desde el lugar de los hechos. En este caso, creo que en la Plaza de la Reforma, ¿no es así, profe Juan Carlos Ledesma? Buenas tardes.
1: Sí, buenas tardes, Nachito. Mire, justamente estamos en pleno desarrollo del acto en la Reforma Universitaria de 1918, durante el gobierno del presidente Hipólito Yrigoyen. Acá un nutrido a presencia, ¿no? En la reforma, así que vamos a escuchar justamente lo que se dice acá en el
2: Daniel Alejandro Tía.
3: Muy buenas tardes a todos, autoridades presentes, colegionarios, franja querida, muchísimas gracias por la oportunidad de poder estar acá junto a todos ustedes en un día tan hermoso. No dejar pasar lo que fue la reforma universitaria es muy importante para todos. Así que de mi lado agradecer la participación y agradecerles a todos ustedes que hoy podamos estar reunidos y estar acá presentes y no dejar pasar por alto esta gran oportunidad de poder volver a vernos. Hoy no es un día más, por eso les agradezco y mañana vamos a seguir con las actividades de la regional. Así que estas cosas, la unidad, el trabajo mancomunado entre toda la franja, entre toda la comunidad universitaria, fortalece a todos nosotros como sociedad universitaria. Así que, bueno, agradecido por todos ustedes y dejarle un mensaje sencillo, ya que Gonzalo, acá nuestro presidente, nuestro secretario de la mesa regional, ya nos habló. Hoy nos convoca la memoria de la reforma universitaria, un hito revolucionario que nació en Córdoba y transformó la educación de todo el continente. Aquellos jóvenes de 1918 derribaron la frontera del elitismo. Nos heredaron la autonomía universitaria, el cogobierno y la extensión como bandera innegociable. Hoy, nuestro desafío no es solo recordar el pasado, sino honrarlo en el presente. Defender la universidad pública, gratuita, laica y de altísima calidad científica y humana, una universidad de cara a las necesidades de su pueblo. Como decía el manifiesto liminar, los dolores que quedan son las libertades que faltan. Sigamos marchando por las libertades que aún nos debemos y tenemos que conquistar. Muchísimas gracias a todos.
1: Bien, como podrías apreciar, Nachito, y nuestra audiencia, que amablemente saludamos, ¿no?, que participa este sincero homenaje, ¿no?, a la reforma de 1918. De modo que vamos a seguir compartiendo este acto que nos parece importante, pertinente, escuchar al rector en este caso.
4: Muy buenas tardes a todos. La verdad que es un placer estar acá conmemorando un nuevo aniversario de la reforma del 18. Agradecerle a todos los estudiantes y franjistas que han tenido esta hermosa idea de que hoy podamos conmemorarla en este sentido con una placa y luego con esta cápsula del tiempo. Obviamente también agradecer al señor vicerrector, a los decanos, secretarios y demás que hoy nos acompañan, porque en definitiva también ellos tienen absoluto compromiso con este ideario reformista. Yo no voy a hablar de la reforma.

0: En estos momentos, porque todos ustedes seguramente tienen una mejor formación y concepto y estudio de la reforma que lo puedo tener yo, quizás. Pero decirle que en realidad la reforma del 18 no solamente hay que recordarla, hay que militarla. Estos principios y estos conceptos hay que militarlos, porque no implica que alguna vez algo se logró, no pueda estar interpelado en el futuro. Y solamente por una cuestión histórica, para no hacerlo largo, voy a decir que en el último golpe militar, obviamente la reforma universitaria no estuvo aplicada. Y a partir del 83, con el advenimiento del señor presidente Raúl Alfonsín, volvió a poner en valor la reforma universitaria, estableciendo el cogobierno, sí que no existía, y todos los otros principios que implica la reforma. En ese sentido, la autonomía universitaria alcanzó rango constitucional en la reforma de la Constitución. Y esto, sin ninguna duda, también ha sido un gran logro promovido durante el gobierno del doctor Alfonsín. Después tuvimos, en la década del 90, un avance muy importante en contra de estos principios reformistas, con el gobierno del presidente Menem, que intentó de alguna manera avanzar sobre la privatización de la educación, y definirlo como un bien comercial, a lo cual la lucha estudiantil, la lucha docente, la lucha universitaria se impuso y de alguna manera impidió que esos avances se concretaran. Después, en el gobierno de la Rúa también hubo un impacto importante y nuevamente la universidad salió en marcha. Y podemos decir que en este gobierno que hoy nos toca tener a nivel nacional, este tema del desfinanciamiento universitario ha sido un profundo también ataque a este sentido reformista, porque en definitiva buscó, sin ninguna duda, de vincular a la educación pública con la educación privada. De alguna manera, este tema de los vouchers y un montón de otras situaciones implicaba desconocer de alguna manera estos principios reformistas. Y por suerte, nuevamente la lucha universitaria y el tema del rango constitucional de la autonomía ha impedido que esto lo pueda llevar adelante. Y hoy, después de varias marchas, después de una ley de financiamiento universitario, después de planteo en la justicia, ayer tuvimos una noticia muy grata, muy importante, que es el tema de que la Corte Suprema de Justicia dejó firme el amparo y, por lo tanto, obliga ineludiblemente al Gobierno Nacional a aplicar el artículo 5 y el artículo 6 de la ley de financiamiento, que está vinculado al tema de la actualización de los salarios docentes y no docentes y de las becas de los estudiantes, que es lo que reclamamos los rectores y por lo que fuimos por el amparo. Por lo tanto, decirle que este momento de festejo, que es muy importante y de recordar aquel evento tan magnífico y tan trascendente para la política y la educación pública argentina, de Latinoamérica y del mundo, tenemos que no solamente recordarlo, sino militarlo, porque sin ninguna duda siempre va a haber gente que no esté de acuerdo con esto y gobiernos nacionales, como nos toca hoy, que tampoco tienen en resguardo y como premisa la reforma universitaria. Así que felicitarlo, agradecerle, porque solamente teniendo buena memoria podemos saber el camino que tenemos que llevar adelante. E invitarlo a que esta militancia sea activa, permanente, y que la formación y capacitación, el debate y la reflexión de cada uno de ustedes les permita no solamente ser mejores estudiantes, sino también mejores ciudadanos comprometidos con el crecimiento y el desarrollo de la Argentina, de Catamarca, y ese crecimiento y desarrollo, ustedes muy bien saben, por eso están acá estudiando en la universidad, de que se hace a través de la transformación de la educación personal, el crecimiento personal, de la ciencia, la investigación, la tecnología y la extensión universitaria. Así que este es un camino imprescindible, y en ese camino, a título personal, y hablo también por los decanos y el vicerrector, es el camino que nos guía y nos ilumina día a día y el que nos compromete en la tarea cotidiana. Así que muchísimas gracias y felicitaciones.
1: Bien, Nachito, como podemos apreciar, escuchar, el rector hizo una magnífica, digamos así, recolección de datos del proceso desde la reforma de 1918.

0: todos los avatares que pasó en la Universidad Nacional Pública, y justamente en la actualidad, ¿no?, un Estado que pretende poner en vulnerabilidad a la universidad, a la educación, a la ciencia, a la tecnología. De modo que justamente la Corte se expidió en forma contundente, uno de los poderes de Estado de la democracia, dando luz verde a los reclamos de la Universidad Nacional. Este reclamo iniciado por los rectores del CIN y, gremios y también el gremio no docente. Así que lo que estamos vivenciando acá en la Plaza de la Reforma, Nachito, en cualquier instante vamos a estar con ustedes.
1: Excelente, profe, excelente, les mando un fuerte abrazo. Bueno, ya tuvimos la palabra del rector, es realmente importante, además de otros protagonistas también de este acto tan importante allí en la Plaza de la Reforma, recordando la reforma universitaria de 1918, que recordemos fue escrita por un hombre de tan solo 27 años. Es increíble la sapiencia, el intelecto, de todo y todo lo que pasaba, el contexto social de la Argentina, una gran lucha. Y bueno, esta lucha ahora tiene un contexto nuevo, y la educación allí tratando de valer su gran lugar ganado en la República Argentina. Estamos en contacto, profe.
0: Bien, Nachito. En estos momentos se está descubriendo una placa justamente para conmemorar este nuevo aniversario de esta reforma, así que justamente ahí está rodeando, ¿no?, los distintos estamentos que participan de la Universidad Pública Nacional, encabezado por el rector, los decanos, los secretarios, alumnos, los chicos de distintas agrupaciones también, vemos al chico de Franja Morada, viejos militantes de la Franja Morada también se los ve acá, así que bueno, en cualquier instante vamos a retomar el contacto que es necesario, y saludos a ustedes, y buenas tardes, saludos para ahí el Huito Quintero, Manuel Toledo Agüero, el profe Miguel Zavala, usted, que realmente nos representan ahí en la radio en forma espectacular. Así que un gusto, como siempre, chicos.
1: Gracias, profe, seguimos en contacto. Bueno, ahí está, 4 de la tarde, 34 minutos en el móvil de Radio Universidad, el profe Juan Carlos Ledesma. Nosotros te continuamos haciendo compañía. En instantes tenemos nueva actualización por parte del Servicio Meteorológico. Ya está, ya la tenemos. Datos y musicalizamos. 21 grados 6 la temperatura, la humedad 30%. El cielo está ligeramente nublado. Hoy la máxima pronosticada era de 20 grados, ha sido superada. Para mañana se espera mínima de 8, máxima de 20 también. Mañana va a estar jugando la selección argentina frente a Jordania a las 23 horas. Señores, en una ráfaga, Francia hizo 2 goles, pero Noruega ya anotó el primero. 2-1 está ganando Francia en el primer tiempo, se juegan 32 minutos. Senegal le gana a Irak por 1-0. Se define entonces el puntero de este grupo, el grupo I. Y Francia hasta ahora sigue siendo la primera de este grupo. Le está ganando a Noruega. Vamos a ver qué puede hacer Erling Haaland contra todos los franceses. Ese super equipo, el gran candidato, la candidata número uno junto a España para quedarse con este Mundial 2026. Nosotros te seguimos acompañando. En un ratito, más información.

Continuamos haciendo Tan Lejos, Tan Cerca, y a las 4 de la tarde, 48 minutos, te cuento. Triplete, otro que se anota en la tabla de goleadores, Dijo acá, no es solamente de Mbappé, Dembélé, partidazo en Boston por el cierre del grupo y está dentro de un ratito nada más, termina el primer tiempo. Van 46 ya del primer tiempo y parece que iban a dar 5 más. 3 goles para Francia, 3 goles para Dembélé. Le gana a Noruega, no le puede encontrar la vuelta a Noruega con respecto a... Si bien marcó un golcito, pero la cosa parece muy a favor de Francia. Senegal le sigue ganando a Irak por 1-0. Esto es lo que está pasando con el Mundial. Y esperamos por justamente los partidos que quedan esta noche. La verdad que están muy picantes los resultados para o los posibles resultados. Para esta noche, porque Uruguay se enfrenta a España y tiene que ganar Uruguay para poder continuar, para poder seguir. Bueno, por acá me está preguntando desde la producción quién gana para mí, y Uruguay y España, creo que no tengo que ir por un deseo, me gustaría mucho que gane Uruguay, pero si tengo que por segundo ser frío, creo que va a ganar España. Pero hay una leve esperanza con Uruguay, Hay una leve esperanza porque hay medios. Infobae hoy publicó que sacó de un programa de radio uruguayo donde habrían develado que 4 o 5 jugadores de Uruguay se juntaron con Marcelo Bielsa y le dijeron: así no se puede más, usted nos está entrenando demasiado, la parte física es tremenda, estamos lesionados, se están lesionando jugadores por esto, y la forma de jugar contra Francia no es palo por palo, no es ir a presionar a Francia, sino esperar y contraatacar. Esta es la información que hoy tenemos y que hay que tomarla con pinzas, de que supuestamente, y según trascendidos de medios, que publicaron cosas de medios, ¿sí? No quiero caer en la misma de Florencia Peña, porque bueno, esto es lo que publicó hoy Diario Infobae, que sacaron de un medio radial, ¿sí? Un programa de radio especialista en deporte, que habrían develado esto, si hay cabaret o no. Ya sabemos que hubo enfrentamientos de la selección uruguaya con Marcelo Bielsa, que han tenido entredichos, que han tenido sus peleas, sus diferencias, y ahí está Marcelo Bielsa, sigue adelante. Pero en esta situación límite, en donde Uruguay sabe que tiene que ganar, parece ser que puede haber modificaciones en el planteo. Puede ser que Uruguay juegue como viene jugando. Imagínense que hay gente que le pega a Bielsa, diciendo que Bielsa es simplemente un hombre que insiste en el mismo juego que ha hecho siempre. Marcelo Bielsa fue quien superó el récord que les quiero contar. En el año 2002, desde el año 2002 que no se superaba el récord de cantidad de centros tirados en un mismo partido para un mismo equipo. Y ese récord lo batió Uruguay. ¿Quién era el técnico y de qué selección era técnico esa selección, ese técnico en aquel entonces, año 2002? Marcelo Bielsa. Era técnico de la selección argentina. Argentina quedó fuera en la primera fase del Mundial 2002. Ganándole a Nigeria, perdiendo 1-0 con Inglaterra y empatando 1-1 con Suecia. Clasificaba en aquel entonces Suecia e Inglaterra en ese grupo que terminó siendo fatídico para la Argentina. Uno de los capítulos más tristes en la historia de la selección argentina. Creo que junto a lo de 1994, por el cimbronazo de Diego Armando Maradona, que no iba a estar, de los más feos. Pero en primera fase nada más quedó fuera Argentina. Marcelo Bielsa estaría, si le pasa algo malo con Uruguay, sería la segunda vez que le pasa esto de ser con una selección campeona del mundo, quedar fuera en primera fase. Mi deseo es que gane Uruguay, porque quiero que se desgasten los españoles, quiero que alguien desgaste a los franceses para que vayan, llegue un poquito más cansado más adelante, pero bueno, ¿qué va a hacer? Este mundial es así, hay superpotencias y tenemos que ver, porque Argentina, bueno, siga desarrollando su juego y su forma, que ese grupo siga siendo de las suyas en este mundial. ¿Quién te dice? Y se pueda dar lo imposible. Vamos a Argentina, que se puede. Mañana desde las 23 contra Jordania. Pero esta noche Uruguay va por un en un contexto muy difícil.
va contra España, porque tiene conflictos dentro, porque parece ser que tiene jugadores sentidos, y es por el tema del entrenamiento, que es muy desgastante por parte de Bielsa, pero es jodido porque vienen de una temporada, muchos jugadores del fútbol de los grandes, de las grandes ligas, llegan con lo último, porque vienen con un trajín importante. No es así como ha sucedido en el Mundial 2022, era otra la competencia que venían llevando, terminaba el año, pero sin tantas exigencias. Bueno, esta noche entonces, 21 horas, Uruguay contra España. ¿Quién quiero que gane? Me gustaría mucho que gane Uruguay, pero ojo, después hay que bancarlo a Uruguay, puede ser rival con de la Argentina. Y la otra selección que quiero que gane, y creo que tiene las condiciones para hacer lo imposible también, Cabo Verde. Pensar que el año pasado hablábamos, che, tiene posibilidades Cabo Verde de clasificar. Y se dio nomás, a principios de año, se dio nomás. Y frente a Arabia Saudita se puede dar esta noche. Pero ojo, que Arabia Saudita también tiene con qué hacerle daño a este Cabo Verde. ¿Y quién te dice? Pueda llegar a estar clasificando. Todo depende de lo que pase con Uruguay y España. A Uruguay no le queda otra que ganar. 4 de la tarde, ahora 54 minutos. Brindo más información y en este caso te cuento otras cositas que pasan en el ámbito nacional y catamarqueño también. Por ejemplo, se sabe que el gobernador de la provincia ha hecho una invitación al presidente Javier Milei para que llegue a Catamarca. El gobernador convocó al presidente para inaugurar ampliaciones de proyectos mineros adheridos al RIGI y destacó la estabilidad financiera de la provincia. La invitación está hecha, ahora falta confirmar la asistencia o no del presidente Javier Milei. Por otro lado, dolor. Esto es una de las noticias más duras en Catamarca, porque nos vamos a Valle Viejo y hablamos de un siniestro vial. El oficial ayudante Enzo Leonel Moya, de 25 años, falleció después de chocar con su motocicleta contra un camión de vialidad provincial. La policía expresó sus condolencias a familiares y también compañeros. Allanaron un geriátrico por presunto abandono de persona. La justicia investiga la muerte de una mujer de 85 años y ha realizado un procedimiento en un geriátrico de la capital. El objetivo, determinar posibles responsabilidades en la atención que se ha brindado en ese lugar. Vamos con otra de las noticias, nos vamos a Fiambalá. Malestar por designaciones médicas. Te cuento, profesionales de planta cuestionaron el nombramiento de 3 médicos con salarios muy superiores a los del personal que ya está prestando servicios. Hay diagnósticos que generan más fiebre que alivio, en este caso con esto que está pasando así en el departamento de Tinogasta. Catamarca presentó su plan ambiental en Buenos Aires. La provincia participó de la jornada argentina sustentable y expuso su estrategia de gestión ambiental y energética, destacando el desarrollo de parques solares y también el modelo del Chacú de Vicuñas. Dejo esta información, actualidad importante que compartimos con ustedes en la 100.7 para hablar de lo siguiente. Tengo que contarles esto y tiene que ver con tecnología. Tenemos que abordar este tema porque lamentablemente sigue ocurriendo, y si sigue ocurriendo es porque funciona. Si recibís una llamada de un número oculto, te tengo que decir esto, pensá dos veces y tres también antes de contestar. Hay muchos riesgos detrás de estas llamadas. Las llamadas provenientes de números ocultos o números privados se han convertido en una preocupación creciente para muchos, miles de usuarios de telefonía móvil. Aunque algunas pueden corresponder a empresas, instituciones o personas que buscan proteger su privacidad, hay expertos en ciberseguridad que te dicen, cuidado. Este tipo de comunicaciones también son utilizadas por estafadores para poder engañar a las víctimas y obtener información personal o financiera. Mucho, mucho cuidado. ¿Tenés personas mayores que no están muy amigados con la tecnología en tu familia? Aviva,

Avivá, enseñá, explicá. Ante el aumento de spam telefónico y de las estafas que se hacen mediante las llamadas, la principal recomendación es pensarlo dos veces antes de contestar un número oculto. Si la comunicación es realmente importante, lo habitual es que el remitente vuelva a llamar desde un número identificable o que utilice otro canal de contacto, ¿sí? Un mensaje de texto, un correo electrónico. Viste que el WhatsApp, que es muy raro que alguien no tenga WhatsApp. En todo caso, viste que la persona que vos ya tenés agendada, y si es una urgencia y es de los tuyos, más vale no atiendas, tómate tu tiempo, manda un mensaje, pregunta a mamá, papá, tu pareja, quien sea. Le preguntás, ¿todo bien? ¿Vos me estás llamando? ¿Algo pasó? Y te van a contestar, pero hagamos esa pausa porque puede haber problemas. Hay mucha gente que sigue haciendo este tipo de estafas porque hay gente que responde. Un número oculto aparece cuando quien realiza la llamada bloquea la visualización de su identificación o utiliza sistemas que pueden impedir mostrar el número telefónico. Aunque esta función también puede emplearse por motivos legítimos, por ejemplo, proteger la privacidad de instituciones o algún profesional, hay especialistas que señalan que este mecanismo es utilizado por ciberdelincuentes para dificultar la identificación. En muchos casos, las llamadas forman parte de campañas masivas de spam telefónico, en otros buscan obtener información confidencial mediante técnicas de ingeniería social. Los delincuentes pueden intentar convencer a la víctima de que revele contraseñas, código de verificación, datos bancarios o información personal haciéndose pasar por bancos. Se hacen pasar por empresas de mensajería, por operadores de telefonía o entidades gubernamentales. Y de paso, te cuento que también está el riesgo que te lo hagan a través de tu WhatsApp y vos estés cliqueando un link que te pueda supuestamente llevar a una especie de salón, showroom, en donde vas a ver productos que te quiere vender. Cuidado, porque el phishing también sigue a pleno. Así que mejor tómate tu tiempo, no atiendas. Y verificar realmente bien cómo está el tema de la comunicación. Fíjate si te escribieron un mensaje, si tiene que ver con los tuyos. Pero mucho, mucho cuidado con atender cualquier tipo de llamado. Te pueden hacer mucho, mucho daño. Amigos, estamos haciendo Tan Lejos Tan Cerca y nos queda una hora de programa. Hasta las 18 te acompañamos. 21 grados 6 la temperatura, humedad 30%. Musicalizamos y seguimos haciéndote compañía en la 100.7.

Escuchábamos a los ajá, lo que estaba sonando hace un ratito nomás. Bueno, ahora nos vamos a meter en información importante porque tiene que ver con uno de los una de las personas hoy con más plata en el mundo. Y es un TikToker. Es el TikToker más seguido del mundo. Entra al top 50 de Forbes después de un acuerdo de 975 millones de dólares. Cavi. Nacido en Senegal, el influencer transformó su comedia muda en una marca rentable y ahora se vuelve accionista mayoritario de la firma que gestiona su imagen. ¿No? Cavi, el creador de contenido nacido en Senegal, recordemos que está radicado en Italia, da un salto tremendo en su carrera digital, entra al top 50 de Forbes como uno de los creadores más influyentes y rentables del mundo, después de este histórico acuerdo de 975 millones de dólares que involucran los derechos comerciales de su marca. Y la marca es él, ¿no? La hazaña consolida su estatus como el rostro más seguido en TikTok del mundo, uno de los referentes de la economía global también de creadores. El acuerdo con Rich Sparkle Holdings, que lo convierte en accionista mayoritario de la empresa que gestiona su imagen y propiedad intelectual, sitúa a Cavi no solo como una estrella viral, también como un empresario de alcance global. Para África, su éxito representa un hito en la valorización del talento digital y en la proyección internacional de creadores nacidos fuera de los principales polos tecnológicos. Del meme viral al ranking de Forbes, ¿sí? Cavi ocupa el puesto número 15 en la lista de Forbes de los 50 principales creadores del mundo en este año 2026. Tiene ingresos, escuchá, ingresos anuales estimados en los 9.9 millones de dólares, ¿sí? Y un total de 252 millones de seguidores en todas sus plataformas. Su reinado en TikTok, donde supera los 160 millones de seguidores, se sostiene gracias a un formato que es único. Videos de comedia muda que parodian y simplifican desafíos virales, rompiendo las barreras de idioma y así conecta con audiencias de todo el planeta. Su ascenso fue meteórico. De desempleado durante la pandemia a figura central de la cultura digital, Cavi transformó la viralidad de sus gestos y expresiones en un fenómeno comercial y así firmó acuerdos con marcas como Hugo Boss, estudios de Hollywood también, Binance también firmó con él. La operación que catapultó a Cavi a la élite de los negocios digitales fue también la adquisición de su empresa que se llama Step Limited, y esto es por parte de Rich Sparkle Holdings, que tiene sede en Hong Kong, en una transacción que estaba valorada en los 975 millones de dólares. El acuerdo otorga a la firma derechos exclusivos sobre su marca, comercio electrónico, de todo lo que tenga que ver con él. La mercancía también de Cavi durante 3 años. Esto incluye la explotación de su Face ID, Voice ID, y gestos característicos para desarrollar un gemelo digital basado en inteligencia artificial. ¡Epa! ¿Qué tema para abordarlo después desde la parte de derecho? Cavi recibió 75 millones de acciones ordinarias y así se convirtió en el principal accionista. Mantiene un rol activo en la estrategia de la marca, que es él, y aunque partes del acuerdo permanecen sujetas a aprobación, la alianza redefine el potencial de los creadores digitales como entidades empresariales y no solo como personas, como influencers, ¿sí? El éxito de Cavi trasciende al ámbito individual también, porque su inclusión entre los principales creadores de Forbes y la magnitud de acuerdo con Rich Sparkle subrayan el potencial de la economía digital africana, aún poco representado en los rankings internacionales. África, con una población joven y móvil, encuentra en Cavi un ejemplo de cómo la creatividad y la estrategia pueden abrir puertas en un escenario global. La operación ahora marca también un cambio en la economía de los creadores, que pasan de depender de ingresos publicitarios a construir modelos de negocio que sean sólidos y que están basados en la propiedad intelectual, la diversificación de productos y la inversión estratégica. Pero la verdad no sé cuántos

Pero una nueva generación de creadores muestra que la creatividad puede traducirse en oportunidades de negocios globales y también sostenibles, ¿sí? Para quienes buscan seguir sus pasos, la constancia en la producción de contenido, el uso de plataformas como TikTok Studio, la diversificación de fuentes y también de ingresos y la colaboración con otros creadores son estrategias esenciales. La historia de Cavi hoy confirma que en la era digital el talento y la autenticidad puede convertirse en activos de gran valor, capaces de transformar un simple gesto en un fenómeno global y en un negocio millonario. Muchas personas en todo el mundo lo imitan a Cavi cuando de pronto alguien de tu familia, algún amigo, alguna amiga, tu pareja, no le encontró la vuelta a una situación y te muestra con las manos, era así, ¿qué te va? ¿Qué te...? No te, tanto era que te deje hacerlo de esta forma, ¿te costaba esto? Y ahí está el gesto de Cavi con su cara tan característica, me parece que es el sello principal de todo. Por eso lo han, ahora tiene un gemelo digital. Esta empresa puede hacer con su imagen, puede trabajarlo sin ningún tipo de problema, pero a través de eso es que Cavi ha podido trabajar esta suma de dinero y está entre los 50 más importantes del trabajo del mundo digital, ¿no? En este caso como el TikToker más seguido del mundo, Cavi. Tremenda la historia de este señor. 5 de la tarde, 23 minutos. Estamos haciendo Tan Lejos, Tan Cerca. Viernes, se termina la semana. Espero que tengan buenos planes. Está bueno hacer planes para este sábado porque vamos a tener máxima de 20 grados. Y según el servicio meteorológico, no habrá mucho viento. 22 kilómetros por hora por la tarde nada más. Digamos parecido a lo que estamos viviendo en estas jornadas que hemos vivido, que hemos pasado en esta semana. En este mes que se está terminando de a poquito. Pero el domingo, cuidado, 9 grados la mínima, 14 la máxima. Si bien el sábado va a estar lindo, el domingo promete tener bastante, bastante frío, con máximas de solamente 14 grados. ¿Esto puede cambiar? Sí, porque es solamente un pronóstico por parte del servicio. Amigos, nos queda un poquito más de media hora de programa por delante, hasta las 18 en la 100.7, tan lejos, tan cerca.

Última parte de nuestro Tan Lejos Tan Cerca. 5 de la tarde ya con 39 minutos. Vamos a actualizar datos del tiempo. ¿Cómo estamos? ¿Baja, empieza a bajar? No pasa nada, Se mantiene la temperatura de 21 grados 6. El sol está hermoso realmente para esta hora. Ya a 7 de la tarde, olvídate, vamos a tener ya otra cosa. Así que a disfrutar. Espero los catamarqueños no tengan ningún tipo de obligación por la tarde, puedan estar disfrutando. Y los estudiantes de la universidad, bueno, disfrutando los espacios verdes que tiene la UNCA para poder estudiar un poco, ahí hacer reuniones, algunos aguantando entre materia y materia, algún cafecito, los mates que no pueden faltar, los kioscos que funcionan, los chicos de que van a educación física en los distintos sectores, está el sector salud, está la parte de deportes ahí, cancha techado, la cancha que no tiene techito, donde se juega handball, donde se juega, bueno, varias cosas. Mucha vida dentro del predio universitario, y es lo que buscamos justamente que nos transmita el profe Juan Carlos Ledesma, que hace un rato estuvo con el móvil transmitiendo desde la Plaza de la Reforma, hoy en un nuevo aniversario justamente de la Reforma Universitaria. Ahora, para continuar con más información, les quiero contar lo siguiente. Hace un rato estábamos hablando de Cavi, ¿no?, y de su fortuna. Ahora vamos a hablar de alguien que también tiene una buena moneda y que me hizo acordar, no pude evitar recordar la película Batman Forever. ¿Se acuerdan de la película de 1995? Joel Schumacher era Miguel, el director de esa película, si mal no recuerdo. No, está enganchado en otra cosa. Pero, y recuerdo que había un aparato que tenía Jim Carrey, que hace de Enigma, y que podía leer la mente de las personas, ¿sí? Y escuché este título de este artículo. ¿Será real la telepatía? Elon Musk pone fecha a las pruebas de Neuralink para leer el pensamiento. Según un ingeniero, esto es de cine, esto es ciencia ficción mal. Está en la película Batman Forever, de Val Kilmer, Tommy Lee Jones, Jim Carrey, peliculón. Es tan mala que me encanta. La amo, esa película, encima la banda de sonido que tiene es tremenda, con YouTube siendo parte de esa banda de sonido. Según un ingeniero de inteligencia artificial de Tesla, la comunicación humana con palabras está limitada por la baja velocidad de transmisión de información. Por lo que el futuro estaría en conectar cerebros directamente para compartir ideas sin necesidad de hablar. El magnate tecnológico estadounidense Elon Musk avivado este miércoles el debate sobre el futuro de la comunicación humana, sugiriendo que su empresa Neurotecnología Neuralink podría realizar los primeros intentos de transmisión directa de pensamientos entre personas y a finales de este año. Esto inmediatamente me hace acordar a la película IA, Inteligencia Artificial, del año 2001, en donde, bueno, para los que no la vieron, es una muy linda peli que dura bastante, bastante tiempo, también te la recomiendo. La discusión comenzó con una publicación en la red social X del ingeniero de Inteligencia Artificial de Tesla, que se llama Yun Ta Tsai, que argumentó que la comunicación humana con palabras está limitada por la baja velocidad de transmisión de información. Por eso, en el futuro, lo que tiene que llegar es conectar cerebros directamente. Elon Musk respondió por su parte a esta idea. Quizás el primer intento de esto para Neuralink tenga lugar a finales de este año. A principios de 2026, el empresario anunció que Neuralink se prepara para desarrollar el innovador chip de visión Blind Sight.

Light, diseñado para restaurar la vista a personas con ceguera total. ¿Te imaginas un paso así en la ciencia? Posteriormente, en una intervención remota en mayo en Tel Aviv, Elon Musk indicó que la compañía espera realizar la primera implantación del dispositivo BlindSight en humanos antes de que termine este año 2026. Dos cosas. Primero, no sé, antes de que llegara el tema de esto de comunicación telepática, primero, que resuelva el tema de la vista. Estaría, pero realmente increíble. Segundo, ¿pensás que se pueda llegar a dar esto, que pueda avanzar la ciencia de tal forma que se pueda hacer que los humanos puedan comunicarse vía telepáticamente? A mí me suena más a que puedan llegar a tener más pensamiento, más revisión de los cerebros humanos para saber qué es lo que quieren, ¿no? Más o menos lo que pasa con las redes sociales, y así agudizar el tema de las ventas, porque es lo que se ha hecho a través de justamente el internet, las redes sociales y obviamente los smartphones, ¿sí? Esto es lo que otro salto que está dando la ciencia. Elon Musk es el protagonista.

experimentar dos sismos de una magnitud tan grande en menos de 38 segundos tuvo que haber sido un momento realmente de pánico para las personas en Venezuela. Esto es lo que afirma Freddy Tobar, coordinador de la Red Sismológica Nacional de Colombia. Hubo una entrevista con el medio RT y explica por qué provocaron tanto daño, cómo se sintió en el territorio colombiano y si existe riesgo de más réplicas. También detalló qué es lo que pueden hacer los estados y la población de zonas sísmicas o sísmicamente activas para prepararse para otro terremoto. India estima que los sismos fueron el equivalente a 250 bombas nucleares de Hiroshima. Dice Hitler, hubiera tenido bombas nucleares, Rusia no existiría hoy día, dice también esta persona. Bueno, un potente terremoto sacude Japón. Una de las noticias que tenemos que ligar a esto, pero bueno, ya voy a desplegarlo dentro de un ratito. Ahora el tema es este análisis que hace esta persona que se llama Freddy Tobar, que lamentablemente no lo puedo compartir ahora, pero porque hay un video justamente. Él es coordinador y te lo voy a recomendar, ¿no? Para que lo puedas seguir y puedas escucharlo si te da el tiempo, y lo busques en internet, lo vas a encontrar, si lo googleas. Se llama Freddy con doble D, Y, Freddy Tobar, con B corta, coordinador de la Red Sismológica Nacional de Colombia. Es tremendo lo que cuenta esta persona, este especialista en la materia, con respecto a la energía liberada. Recordemos que tuvo mucho más impacto. Nosotros, humildemente, ayer dimos un informe también, que lo buscamos toda la información posible como para poder dar a conocer qué había pasado con estos dos terremotos. Y bueno, el tema es que fue tan grave porque la profundidad de estos sismos ha sido baja, no más de 30 kilómetros de profundidad. Dios mío, y esto, cuanto más arriba, más cerca de la superficie, se dan los movimientos de estas placas, es justamente gravísimo, y es lo que se ha vivido allí en Venezuela. Devastador, por donde se lo mide. Igual ni siquiera pudieron llegar a la fuerza del sismo que está registrado, según geólogos venezolanos. El más fuerte ocurrió en el año 1900 y fue de 7.7. Fueron dos, uno de 7.2 y otro de 7.5 escala Richter. De un punto a otro, de un 7.1 a un 7.2, la cantidad de energía, los valores son tremendos. Y recordemos que nuestra Catamarca tuvo un movimiento sísmico en el año 2004 que fue de 6.3 grados en la escala Richter. Esa es la misma fuerza que tuvo Haití hace muchos años atrás también, que causó un desastre tremendo. Ahora, el tema sí varía, ¿no? El tema de la superficie, la profundidad del epicentro de cada movimiento telúrico. Pero puntualmente a lo que voy es que aquí en Radio Universidad siempre hemos hecho esta misma pregunta. ¿Estamos haciendo los simulacros correspondientes? ¿Nos estamos preparando para un momento como el que vivimos en el año 2004? Bueno, preguntas que, gracias a Dios, les cuento, en la sociedad catamarqueña de a poquito se van haciendo varios docentes, directivos. Esto está ocurriendo en escuelas privadas y en escuelas también públicas. El año pasado se conoció que hubo simulacros para saber cómo proceder en caso de incendios. Participó Defensa Civil, bomberos, policía. Esto ocurrió en la escuela Belgrano Rivadavia, creo que es la conjunción, allí en la zona céntrica, en la peatonal Rivadavia y Mota Botello. Hace poquito nomás se realizó un simulacro y con todos los pasos a seguir en el Colegio Quintana, y así se van a ir dando. Debería esto ocurrir en distintos establecimientos. Ni qué hablar del sector privado, ni qué hablar de cada organismo público, justamente ha tenido cientos de historias cuando se dio lo del año 2004, el 7 de septiembre, que motivó una fecha, un feriado, una fecha para recordar, catalogada como la fecha del milagro en nuestra Catamarca. Ahora, ¿qué estamos haciendo, no?, para poder trabajar sobre una situación así tan delicada como esa? Hasta ahora, según un especialista con el que he charlado en la semana, bueno, las escuelas siempre son un lugar seguro, obviamente entendiendo de que hay escuelas que tienen más espacios como patios o canchas en los que se puede hacer justamente un escape, pero ese escape tiene que estar bien organizado, ¿no?, por parte de todos los docentes. Y lo bueno, nos

decía especialistas que ya hay una ventaja en los sectores escolares y es el manejo que tienen los docentes para con grupos, ya sea de niños o de adolescentes. Esto también da alguna que otra ventaja. Así que para tenerlo en cuenta, este desastre natural que ha pasado en Venezuela nos llama a hacernos varias preguntas en zonas sísmicas especialmente. Nuestra Catamarca no está fuera de ello. Nos quedan 10 minutos para terminar este programa y voy a solicitarle a Luciana que musicalicemos con un tema y volvemos con el cierre ya de Tan Lejos, Tan Cerca para terminar esta semana.

Estamos cerrando con Depeche Mode, tan lejos, tan cerca. Actualidad, Mundial 2026, Senegal le está ganando 5-0 a Irak. Se ilusiona con los 16avos, golea a Irak y se acomoda entre los terceros. O sea, atención con ese resultado. Y Noruega cae 1-3 nomás con Francia. ¿Sí? Esto es lo que tiene que ver con lo que está pasando con el Mundial. Más tarde, ya saben, juega Costa... Sí, Arabia Saudita va a estar jugando contra Cabo Verde y después se viene, bueno, el mismo horario, 21 horas, Uruguay contra España. Señores, cerramos esta edición de Tan Lejos, Tan Cerca con la siguiente información. Recuerden que Catamarca presentó su plan ambiental en Buenos Aires. Catamarca participó de la Jornada Argentina Sustentable y expuso su estrategia de gestión ambiental y energética y destacó el desarrollo de parques solares, el modelo de Chacu de Vicuñas también, reitero. Continúan los operativos contra el dengue. Hoy estaba terminando un laburo importante en varios barrios de Catamarca, ¿sí? La municipalidad de la capital. Continúan realizando controles focales en distintos barrios durante mañana y tarde. Y la próxima semana seguramente tendrá nuevos lugares en donde se trabajará. Y nosotros vamos a tratar de llevarte toda esa información. Tema muy importante, salud mental habilitó un nuevo número. Es un número alternativo porque no está disponible el 135. Por eso la atención se canaliza provisoriamente a través del 383-419-5820. 419-5820. El 135 por ahora no está habilitado. Así que hasta que se restablezca el servicio habitual, 419-5820. Precaución en la Sébila, por favor. Mucho cuidado, especialmente en la zona de donde está el desvío. Si hay un desvío habilitado a la altura del kilómetro 1134. Por eso reducir velocidad y respetar toda la señalización. Y nosotros nos vamos a encontrar la próxima semana, esperando que pasen un hermoso fin de. Abrazo grande. Gracias, Luciana Quinteros, hoy en la puesta al aire, musicalización de Tan Lejos, Tan Cerca. Laburo impecable hoy. Y en el móvil el profe Juan Carlos Ledesma, abrazo grande para él. En la producción estuvo Miguel Zavala, edición de sonido y video para las redes sociales. El señor Manolo Toledo. Nos vamos a encontrar el lunes una vez más, luego de a partir de las 15 horas aquí en la radio de la UNCA, el 100.7. Abrazo fuerte para todos. Gracias por estar con nosotros.

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2: Comenzamos Actualidad UNCA. El secretario de Investigación y Posgrado de la UNCA, el doctor José Juni, en diálogo con la radio de la universidad, nos dio detalles sobre las becas cofinanciadas con ICED UNCA, destinadas a fomentar la investigación científica de los profesionales de nuestra Casa de Altos Estudios.
3: El CONICET tiene un sistema de becas con un concurso anual que se convoca a jóvenes graduados o estudiantes que les falte muy poco para graduarse para poder hacer un doctorado. Es decir, son unas becas que duran 5 años. Esa es una convocatoria nacional en todas las disciplinas, digamos, que forman en general el campo científico tecnológico. La novedad este año es que nosotros podemos postular becas como postulamos todos los años, y todos los años tenemos algún joven que obtiene las becas aquí de Catamarca. En el caso, creo que en este momento hay alrededor de 40 becarios de CONICET acá en Catamarca. Es que este año se ha hecho un paso nuevo, novedoso a nivel institucional. Esto le llaman becas cofinanciadas. Son una expresión, de algún modo, de la colaboración y la cooperación entre la UNCA, la provincia y el CONICET para incrementar la cantidad, digamos, de vocaciones científicas jóvenes y tener en el corto plazo, porque las becas son por 5 años, un mayor número de jóvenes doctorados, entrenados en distintos campos científicos y tecnológicos para poder contribuir desde el rol específico de la investigación, digamos, al desarrollo de Catamarca. Las becas cofinanciadas son 10 becas, son sobre temas que se han elegido justamente, cada facultad ha propuesto y se ha acordado